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1: 20 horas, 2 minutos.
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1: 20 horas, 29 minutos.
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1: 20 horas, 59 minutos.
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1: 21 horas, 33 minutos.
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1: 21 horas, 59 minutos.
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Archivo Selecto en una nueva edición. En su primera parte les ofrece hoy de Luis Spohr, trío número 5 para piano, violín y violonchelo en sol menor opus 142. Interpreta el trío Beethoven-Ravensburg.

Hemos escuchado en la primera parte del programa de hoy, en Archivo Selecto, a Luis Spohr, trío número 5 para piano, violín y violonchelo en sol menor, opus 142. Ha interpretado el trío Beethoven Ravensburg. En la segunda parte del programa de hoy, escucharemos de Ferdinando Carulli, concierto para flauta, guitarra y orquesta en sol mayor. Jean-Pierre Rampal flauta y Alexandre Lagoya guitarra. Acompaña la orquesta de cámara Franz Liszt, que dirige Janos Rolla.

0: Finalmente, escuchamos de Ferdinando Carulli, concierto para flauta y guitarra y orquesta en sol mayor. Jean-Pierre Rampal, flauta, y Alexandre Lagoya, guitarra. Acompañó la orquesta de cámara Franz Liszt, que ha dirigido Janos Rolla.
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1: 23 horas, 1 minuto.
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1: 23 horas, 28 minutos.
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1: 0:01.
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1: 0:30.
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En el 92.3 de Puerto Montt, indicamos la hora. 0 hora, 59 minutos. En Puerto Montt.

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1: Es la 1 de la mañana, 31 minutos.
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2: Es la 1:58 a.m.
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1: Son las 2 de la mañana, 30 minutos.
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1: Son las 3 de la mañana.
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1: Son las 3 de la mañana, 30 minutos.
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2: Son las 3 de la mañana, 58 minutos.
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1: Son las 4 de la mañana, 29 minutos.
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1: Son las 5 de la mañana, un minuto.
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1: Son las 5 de la mañana, 32 minutos.
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1: Son las 6 de la mañana.
2: Gracias, Señor, por este nuevo día. Gracias porque con tu luz vences las tinieblas de la noche y aclaras nuestro corazón con el sol del amor y la esperanza. Hoy queremos encomendarte esta nueva jornada y pedirte que protejas a quienes salieron de su hogar muy temprano. Bendice a las mujeres que cuidan con cariño del hogar. Alienta a los que buscan trabajo. Da tu fortaleza a los enfermos y permítenos emprender alegres este nuevo día en tu nombre.

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1: Son las 6 de la mañana, 28 minutos.
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1: Son las 7 de la mañana.
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1: Son las 7 de la mañana, 28 minutos.
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1: Son las 7 de la mañana, 58 minutos.
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Queridos amigos, reciban un cariñoso saludo en este día martes. Seguimos escuchando el Evangelio según San Mateo en el capítulo 23. Hoy escuchamos a Jesús que critica duramente a los escribas y fariseos, tratándolos de hipócritas. Estas severas advertencias de Jesús contrastan con la imagen que todos tenemos de él. ¿Cómo es posible que sea él mismo el que se muestre inflexible e incluso hasta agresivo ante los fariseos y escribas? El pueblo se lamenta delante del Señor porque no escucha sus ayunos. Sin embargo, es necesario distinguir entre el ayuno formal y el real. Jesús por eso condena a los fariseos porque hacen muchas observancias externas, pero sin la verdad del corazón. Porque el correcto ayuno no consiste únicamente en no comer carne el viernes y después hacer crecer el egoísmo, la explotación del prójimo o la ignorancia de los pobres, como lo hacían los fariseos y escribas, sino que el ayuno consiste en abstenerse de aquello que no hace el bien al otro. La invitación hoy, queridos hermanos, es para que nosotros, a diferencia de los escribas y fariseos, podamos realmente cumplir con las exigencias, pero sobre todo vivir amando al otro. Que nuestro ayuno, que nuestra abstinencia sean siempre movidas por el amor a Dios y al prójimo. Que día a día no dejemos de estar atentos a las necesidades de los otros. Solo así demostraremos nuestro amor y cercanía a Dios. Solo así nuestro ayuno será verdadero y real, y no solo un acto de hipocresía. Pidamos a María, nuestra Madre, entonces, interceda por nosotros en este día, para que podamos comprender cuáles son las exigencias que nos pone su Hijo Jesús y podamos de verdad cumplirlas. Que Dios, nuestro Padre, nos bendiga en este día. Con gran cariño se despide su hermano y amigo Javier Velázquez, sacerdote de la Arquidiócesis de Puerto Montt.

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0: Amigos y amigas, madrugadores y madrugadoras que están desde muy temprano ya ejerciendo sus labores, oficios y profesiones, otros van en camino a la pega todavía, se quedaron dormidos entre la sábana, entre la lluvia y el frío, y aquellos que despertaron con su despertador dijeron 5 minutos más y pasaron como 20 ya.
1: Eso me pasó a mí hoy día. Sí. Tal cual.
0: No, un ratito más. ¿A quién no le pasó eso hoy día? Oye, espectacular la lluvia de la noche. Sí. Nos permitió dormir el tranquilamente, el viento acompañado. Y así, un saludo cordial y muy ameno de ánimo, fuerza y optimismo a todos nuestros amigos que han ejercido sus oficios y profesiones durante el transcurso de la madrugada y que ahora van a su merecido descanso, mientras nosotros desde acá, con Mauricio Reina Alarcón, estamos al pie del cañón, como decía mi abuelo allá en Santiago, al pie del cañón, aquí justo en el dial 92.3 y en el www.92.3.cl. Hoy día vamos a estar en este día martes, hermoso martes por lo demás, donde el calendario indica que estamos a 25 de agosto. Sí. Agosto. Querido agosto, te voy a recordar por siempre. Y así también vamos a enviarle todo nuestro cariño a cada uno de nuestros amigos y amigas que en este instante igual no lo están pasando muy bien, que digamos, pero desde acá vamos a hacer todo lo posible para llevar una sonrisa a aquellos que harto tiempo atrás todavía no han podido sonreír debido a las dificultades, ya sea en el ámbito de la salud o en el ámbito laboral. O en el ámbito familiar no lo están pasando muy bien. Por eso que desde acá nosotros le enviamos esta fuerza, ánimo y optimismo, deseando de que nuestra programación del día de hoy pueda ser amena para ustedes. Con mucha responsabilidad lo estamos diciendo, para que ustedes permanezcan junto a nosotros y así nosotros poder llevar nuestra programación diaria hasta las 13 horas, 1 de la tarde, con la gran mañana de la 92.3. Hoy día, ¿qué está pasando en cuanto a temperatura se trata? Angelito, a ver, Mauricio,
1: a ver.
0: ¿Va a seguir lloviendo hoy día con viento?
1: No, sí, toda la semana creo.
0: Hoy toda la semana, ¿cierto?
1: Sí.
0: Hoy, pero ¿sabes qué? Se espera una máxima de 11 grados y ya estamos en 10. ¿Frío no hace? Al menos no sentí frío hoy día.
1: ¿Cuánto estamos?
0: Estamos en 10 grados.
1: ¿10 grados? No está tan helado, no.
0: Pero eso sí, este cielo cubierto y lluvia, con este viento de 40 a 60 kilómetros nos va a acompañar todo el día. Durante la tarde se puede presentar también ráfagas de viento de hasta 70 kilómetros por hora. Así que hay que permanecer muy atento a las condiciones de tránsito, los que tienen la responsabilidad de conducir, o obvio de que tienen que ir atento a las condiciones con la velocidad razonable y prudente con el vehículo que le antecede, utilizar el cinturón de seguridad, no manipular el teléfono celular. Mire que ahora la multa por manipular el teléfono celular ascendió, subió. Mm. Está más cara. Ahora ya dejó de ser una falta grave. Pasó a ser una falta gravísima. Si a usted lo infraccionan ahora por pillarlo utilizando el teléfono celular cuando conduce, o si usted, querido, querida, mire lo que le voy a decir. Ahora, si a usted lo acusan, le graban un video manipulando el teléfono celular mientras conduce, aunque esté en semáforo en rojo, es motivo también de una multa empadronada.
1: Ah, mire, claro.
0: Ahora se va a utilizar como multa empadronada. Usted puede llevar el video, ir a una comisaría cercana y decir: me subí a tal vehículo, a tal colectivo, y el conductor iba manipulando el teléfono celular y aquí está el video, registro, y después esto equivale a suspensión de licencia de conducir. Mm. Así está la cosa en la ley de tránsito ahora. Una noticia para todos los porfiados y las porfiadas que manipulan el teléfono celular cuando conducen. Claro. Y esto tiene que ver con la lluvia que nos acompaña el día de hoy. Mayor razón, tenemos que ir atentos a las condiciones del tránsito. Hoy día el calendario, ya que lo estás mirando, querido amigo, sí, Mauricio, está, viendo, sí. Está escrito el nombre de San Luis Rey.
1: Sí, está de santo. Yo.
0: Está de santo, todos los que lleven por nombre Luis o Rey,

0: No sé si todos están santos acá, pero... pero de que hay Luis y que hay Rey, también los hay. Así que les vaya extraordinariamente bien el día de hoy, ya que su nombre está escrito en el calendario, ¿ok? Hemos dicho que el tiempo nos va a acompañar hoy con viento y con lluvia. ¿Y qué estará pasando en este instante por distintas calles de nuestra ciudad? Sin duda alguna, el llamado a la precaución, al alto tráfico que hay en distintos puntos neurálgicos de las ciudades, al aviso de mal tiempo, están todos los medios de comunicación dado a conocer. Senapred también está informando sobre lo que está pasando con este frente de mal tiempo en nuestro sur de Chile. Y así vamos a seguir avanzando con esta su gran mañana. Recuerde que ya el reloj indica que son las 8 de la mañana con 13 minutos. Si está atrasada, atrasado, no se olvide, 8 de la mañana, 13 minutos.
1: Y comenzamos.

0: Una de las cosas que está marcando la tendencia informativa a esta hora de la mañana esta tiene que ver con las calles de nuestra ciudad. Por ejemplo, alto flujo vehicular en la ruta V505 que une Alerce Puerto Montt. Sabemos que es evidente que a esta hora pasa eso. Y entre Avenida Los Alerces, Víctor Jara y La Vara, Avenida Austral de norte a sur, conducir con precaución. Así que lo consigna también Transporte Informa y fotografías que evidencian todo lo que estamos dando a conocer. También en Puerto Varas, alto flujo vehicular en eje Costanera, entre kilómetro 1 de la ruta CH215 e Imperial en dirección al centro, conducir con precaución. Pero nada que decir con la vista espectacular.
1: Lindo Puerto Varas.
0: Sí, bonita la foto que envían acá desde Puerto Varas. Y también hacen llegar otras notas bien importantes. Los memes son bien entretenidos. Que dejan algunos amigos y amigas que nos están sintonizando a esta hora de la mañana, sobre todo diciendo que Haaland no jugó tan bien debido a que se cortó el pelo. Parece que perdió la fuerza como Sansón.
1: Como Sansón, sí.
0: Perdió la puntería.
1: Sí.
0: Partió varias veces fuera del arco. Ya, esto me dio tiempo, querido Mauricio, para conocer el martirologio romano del día de hoy. Que hoy martes 25 de agosto, la Iglesia Católica celebra en su santoral las festividades de San José de Calasanz.
1: Calasanz, sí.
0: San Luis IX, San Geruncio, San Menas, San Genesio y San Aredio, entre los de otros santos y beatos. Pero como recuerda el martirologio romano, sobre uno de los santos del día, San José de Calasanz, presbítero, que promovió escuelas populares para la formación de niños y adolescentes en el amor y en la sabiduría del Evangelio, y fundó en Roma la Orden de Clérigos Regulares de las Escuelas Pías en el 1648. San José de Calasanz fue un sacerdote español, nacido en el 1557 en Peralta de Calasanz, Huesca, que convivió con la adinerada familia Colonna de Roma. Allí, el gran abandono e ignorancia de los jóvenes pobres lo conmovió tanto que se dedicó a su educación. Fundó la primera escuela popular y gratuita de toda Europa, dirigida por la Orden de los Escolapios. Estas escuelas de Calasanz se adelantaron incluso a la Real Academia Española en la reforma de la caligrafía y de las normas ortográficas de la lengua castellana. También luchó por que en cada país se utilizase la lengua nacional, además del latín, idioma en el que se instruía en aquellos tiempos. Para ello, envió más de 10.000 misivas alrededor de toda Europa con el objetivo de ganar adeptos a su causa. Está considerado como precursor de la educación moderna y por eso es el patrón de los maestros. El religioso español murió en el 1648 y fue canonizado en 1767. El 13 de agosto de 1948, el Papa Pío XII decretó la proclamación universal de San José de Calasanz como patrono de las escuelas cristianas populares. También el 25 de agosto es el día de San Luis IX. Rey de Francia. El monarca destacó por su fe al servicio de la defensa del cristianismo y también de la justicia en el gobierno, el amor a los pobres y la constancia en las adversidades. Gastó sus bienes y fuerzas en la adoración de la cruz, la corona de espinas y el sepulcro del Señor. Murió de peste en el 1270 cerca de Túnez. Respuestas y preguntas, santoral católico. Respuesta: es el conjunto de personas reconocidas por la Iglesia como santos o beatos en una fecha concreta. Martirologio Romano es el documento que nombra y distribuye en el calendario los casi 7.000 santos y beatos reconocidos por la Iglesia. Los santos y santas son hombres y mujeres destacados en las diversas tradiciones religiosas por sus relaciones especiales con las divinidades o por una particular elevación ética, mientras que la consideración de beato constituye el tercer paso en el camino de la canonización.
1: Bien, ya son las 8:21.
0: 8 de la mañana, 21 minutos.

0: Oye, Angelito.
1: Oigo.
0: Antes de que vayamos con el libro gordo.
1: Ah, sí, tiene razón, me había olvidado.
0: Vamos con un audio que nos envían.

0: cortar y obviamente va a estar cortado durante toda la mañana porque más que seguro van a llegar las brigadas de esta a arreglar la situación. Básicamente para que los automovilistas tomen alternativas diferentes, ya, los que van a su trabajo, los que van cerca al colegio que está por ahí, para que no se encuentren con este saco que hay, que es más o menos grandecito. Así que eso, chicos, un abrazo y sigan programando esa música rana tan linda de los 80 años. Un abrazo.
1: A ver, está cortado yendo para el colegio Bosque Mar o viniendo de allá. Eso es lo que...
2: Ya, entendí, ya. Pero acá, uy, muchas gracias,
1: Pablo.
2: Pablo, le envié este audio a un conocido que tengo y me respondió inmediatamente.
1: A ver, ¿qué dice?
2: Un funcionario de carabineros. Me dice, Ángel, una pista habilitada en Avenida Los Notros con los Robles tras caída de poste durante la madrugada, tras choque por parte de un bus. ¿Sabes a carabineros? Trabajando en el área, precaución conductores.
1: O sea, ¿cuál es la pista que está? Está
2: la Avenida Los Notros con los Robles.
1: Porque son dos pistas, sí. Con un bandejón de central. Sí, claro. ¿En la pista donde uno baja hacia la Cuesta de los Espinillos, esa pista?
2: Sí, por eso dice, una pista habilitada de en Avenida Los Notros, claro, con los Robles.
1: Ya.
2: Y la situación fue porque se cayó un poste durante la madrugada.
1: Ya.
2: Porque un bus chocó el poste. Entonces ahora está la brigada de Saeza allá. Y ya. Carabineros trabajando en el lugar.
1: Entonces, yendo para el colegio, sí. Bosque Mar, de bajada, digamos.
2: Efectivamente.
1: Ya, bien. Antes los Espinillos, ya, bien.
2: Bien, así que ahí a nuestro amigo auditor, Pablo Uri, y también al funcionario carabinero que nos respondió rapidito la pregunta que nos...
1: Claro, ahí la alternativa, la única alternativa es por Las Tepas y después Puerto Carmen. Y ahí los Robles, digamos, esa es la alternativa para ir hacia allá. ¿Eh?
2: Sí, hacia el colegio, de norte a sur, hacia el colegio, antes de los Espinillos.
1: Claro, esa es la alternativa que tienen para no evitarse ahí los Notros. Tienen que bajar ahí en Lara y después irse por Las Tepas.
2: Exactamente.
1: Yo creo, ¿eh?
2: Sí. Oye, imagino con lluvia, encima horario de alto tráfico. Los Espinillos habilitadas.
1: Ya, claro, porque esa es la pista que no tiene problema.
2: Claro. Claro. ¿Ya? René nos escribe, buenos días amigos, qué hermosa la lluvia del sur. Acá escuchando mi emisora favorita, bendiciones para este día, igual para ti René. Así que ahora voy a revisar qué dice el libro gordo.
1: El libro gordo.
2: Que tengo.
1: A ver, ¿qué dice ahí?
2: Buscando la hoja correspondiente al día de hoy. Ajá, es la hoja número 25.
1: Ya, 25.
2: 25 dice... Que en la ciudad de Santiago nació el 25 de agosto por el año 1831 el intendente, político, historiador y abogado Benjamín Vicuña Mackenna, quien ha sido considerado como el cantor de las glorias del ejército y armadas chilenas y el más popular y fecundo de los escritores nacionales. Su educación escolar la realizó en el Instituto Nacional y luego siguió leyes en la Universidad de Chile, titulándose a los 26 años, en el 1857. Anteriormente, a los 18 años de edad, en el 1849, escribió su primera investigación histórica, El sitio de Chillán, de 1813, publicada en el periódico La Tribuna. Al año siguiente, sus ideas liberales lo hicieron ingresar al campo político, siendo elegido secretario del Club de la Reforma, cargo que también desempeñó en la Sociedad de la Igualdad, fundada por Francisco Bilbao Barquín y Santiago Arcos Arlegui en abril de 1850, cuyo objetivo era formar una escuela de propaganda y de educación del proletariado político y social, considerada en su época como un verdadero foco revolucionario. De hecho, junto a los miembros de esta sociedad y sus seguidores Vicuña Mackenna, participó en el motín de Urriola del 20 de abril de 1851, encabezado por el general Pedro Urriola Valbontín, quien murió ese mismo día en las calles de Santiago. El objetivo de este movimiento era evitar el ascenso al poder del candidato presidencial Manuel Montt Torres, pero al fracasar, Vicuña Mackenna fue hecho prisionero y condenado a muerte. Sin embargo, logró escapar. ¿Por qué? Se disfrazó de mujer junto a José Miguel Carrera Fontecilla, hijo del general José Miguel Carrera Verdugo, y ambos se trasladaron a La Serena. Allí se integró a otro levantamiento armado, logrando dar el primer estallido de la Guerra Civil del 1851. El 7 de septiembre

0: ese año, al frente de un batallón, tomó posesión de Combarbalá e Illapel, pero al ser derrotado por las tropas leales del presidente electo Montt, se ocultó en Tobolango. A fines del 1852 se dirigió a Valparaíso y en el puerto se embarcó hacia California, recorriendo todos los Estados Unidos. Al año siguiente se dirigió a Europa, visitando distintos países. En España comenzó a recolectar los primeros documentos históricos relativos a Chile, mientras que en Londres se inscribió en el Real Colegio de Agricultura Cirencester. Y en Francia publicó un folleto de propaganda titulado Chile, destinado a incentivar la colonización europea. Una vez amnistiados los que participaron en la Revolución de 1851, Vicuña Mackenna regresó a su patria en 1856, cuando tenía 25 años de edad, reincorporándose nuevamente al movimiento político opositor del gobierno de Montt, participando como secretario de la Sociedad de Instrucción Primaria y en la Sociedad de Agricultura. En esa época publicó sus memorias de 3 años de viaje y una segunda investigación histórica titulada El ostracismo de los Carrera en 1857. Pero al finalizar el segundo periodo del presidente Montt, participó nuevamente en una acción contraria al gobierno, la Guerra Civil de 1859, llamada la Revolución del Coligüe. Entonces, fue encarcelado y luego desterrado junto a los otros revolucionarios a Liverpool, Inglaterra. En este segundo desierto, Vicuña Mackenna contempló su recopilación de documentos en España, regresando a Chile a fines del año 1861, cuando se iniciaba el gobierno de José Joaquín Pérez Mascallano. Al año siguiente, fue nombrado miembro de la Facultad de Humanidades de la Universidad de Chile. Posteriormente, se inició como periodista en la redacción de El Mercurio de Valparaíso, publicando textos históricos como El ostracismo de O'Higgins y Las dos esmeraldas, y esbozos de los protagonistas de la Guerra de la Independencia chilena. En el 1864 fue elegido diputado por la Ligua por el periodo 1864 a 1865. En este último año, al estallar la guerra con España, se dirigió a Perú y a Estados Unidos a cumplir misiones oficiales encargadas por el gobierno de Pérez. Hoy, en el Libro Gordo, hemos recordado aquí en la 92.3 en la Gran Mañana que un 25 de agosto del año 1831 nació el intendente de Santiago, Benjamín Vicuña Mackenna.
1: Bien, oye, mi hija me manda ahí la foto del corte que hay ahí en Calle Los Notros. Justo ahí los espinillos está cortado. Se puede bajar, ¿eh? Hacia al colegio, digamos, a Bosque Mar. Ahí están devolviendo los autos de nuevo.
0: ¡Oh! Complicada con la cosa.
1: Así está. Que está cortado y el tránsito ahí a la altura de los espinillos hacia el colegio Bosque Mar.
0: Muy bien.
1: Gracias, hija, por la fotito que nos envió. Ah, no, dice. No, ¿qué?
0: ¿Qué?
1: Se pone no, po. A ver, ¿qué me está escribiendo acá?
0: Así que, llamado a la precaución,
1: seguimos
0: la Gran Mañana.
1: No, pero digo, me dice, los espinillos está habilitada. Sí, entiendo que está habilitada. Pero hacia el colegio Bosque Mar, no, está cortado. Claro, en Los Notros es el que está cortado, sí. Sí, no se entiendo. Ya, gracias.
0: Buen dato es. Están todos nuestros amigos y amigas conectadas con nosotros en la Gran Mañana. Y el rock avanza. Y avanza y avanza. 8:34 a.m.
1: En la Gran Mañana, pues.
0: Así es. Vamos a la música. Está sonando la puerta.

0: De las tantas conmemoraciones que se celebran en el mes de agosto, hay un mes completo dedicado al corazón, efectivamente, en el mes del corazón. Y están saliendo noticias relacionadas con el cuidado del corazón. Cuando los médicos están alertando sobre 5 riesgos cardiovasculares que las personas normalizan. Y que además, y lamentablemente, aunque no lo crea, ahora las enfermedades del corazón no tienen edad. Porque antes era desde los 40 hacia arriba, ya había que estar atentos, pero ahora ya las enfermedades del corazón pasaron de ser de 40 para arriba y ahora todo rango etario. Presión alta, tabaquismo, inactividad, exceso de sal, estrés y mal dormir pueden acumularse durante años. Xochimef llama a no esperar síntomas para consultar. En Chile, las enfermedades del sistema circulatorio causaron 31.149 muertes en el año 2023, equivalente al 25,5% de las defunciones. Según el más reciente anuario de estadísticas vitales, definitivo del Instituto Nacional de Estadísticas, elaborado junto al Ministerio de Salud y el Registro Civil, fue el principal grupo de causas de muerte en nuestro país: problemas al corazón.
1: Sí, sí.
0: Imagínate.
1: Sí.
0: La hipertensión concentra una parte importante del desafío. El Informe Mundial sobre la Hipertensión 2025 de la Organización Mundial de la Salud estima que en el 2024, 4,2 millones de personas de 30 a 79 años vivían con esta condición en Chile, equivalentes al 38% de este grupo. Cerca de 2,6 millones no la tenían controlada. Y en el mes del corazón, la Sociedad Chilena de Medicina Familiar advierte que el riesgo no depende de una sola conducta ni afecta solo a quienes tienen diagnóstico. Estos factores de riesgo han ido mostrando una relación importante con las enfermedades cardiovasculares y hoy están muy presentes en nuestra sociedad. Y las personas lo normalizan e incluso pueden ver la hipertensión y la diabetes como enfermedades poco relevantes, advierten desde la Xochimef. ¿Cuáles son los riesgos? Son 5 puntos importantes que hay que tomar en consideración. Presión alta, diabetes, colesterol, que está sin control. Ese es uno. Lo segundo, causa de problemas al corazón, el tabaquismo. Mm. En todas sus formas.
1: Claro. Sí.
0: 3, inactividad física, sobrepeso y obesidad.
1: Todo eso. Todo eso está pasando ahora en
0: 4.
1: En la población.
0: Exceso de sal y consumo de alimentos altamente procesados.
1: También.
0: O sea, hoy aquí, todo lo que... Las hamburguesas, todas esas cosas.
1: Todo. Sí.
0: Y por último, que aquí dice que la gente lo normaliza demasiado, pero es una de las causas mayores de muerte en Chile que afectan al corazón. Y esta es, queridas, queridos amigos de La Gran Mañana, estrés crónico y mal dormir. Imagínate, estrés crónico y mal dormir. Son los 5 puntos más importantes.
1: ¿Ya? ¿Qué pasó, Angelito? Bien.
0: Son los 5 puntos más importantes de que tenemos que tener cuidado con nuestro corazón.
1: Sí. Ya. Todo eso está pasando ahora. Por eso que hay... más jóvenes, personas más jóvenes con problemas cardíacos. Sí.
0: Imagínate, hasta el 2020, hasta antes del 2024, el rango etario era de 40 hacia arriba. Ahora bajó de 0 hacia arriba. O sea, todos están con problemas. ¿Por qué? Porque resulta ser que si la mamá no está embarazada, no tiene un cuidado, el bebé que viene en camino también viene con esa mala, esos malos hábitos. Y el corazón no también viene con problemas.
1: Claro, sí, sí.
0: Así que imagínense. Esto es en relación al mes del corazón. Esta información que compartimos con todos nuestros amigos de La Gran Mañana de las 92.3.
1: Faltan 17 minutos para las 9.
0: O sea, 8 de la mañana, 43 minutos.

0: Recuerde que a eso de las 9 de la mañana vamos a estar revisando nuestra primera edición de informaciones. Por ende, ya tengo los titulares que tengo que leer en ese horario. Y los titulares dicen que este martes se estaría votando 4 solicitudes de espacios costeros marinos de pueblos originarios acá en la región de Los Lagos.
1: Mira.
0: También vamos a estar revisando el siguiente titular. Frutillar conmemoró el Día del Canto Coral Chileno con conciertos de agrupaciones infantiles. Y en el ámbito internacional, la información señala que el presidente de Colombia lanza plan de seguridad y todo grupo criminal será tratado como terrorista. Eso es la noticia internacional en Colombia. De esto y mucho más, luego estaremos revisando acá en La Gran Mañana junto a todos ustedes.
1: Faltan 12 minutos para las 9.
0: 12 minutos para las 9 de la mañana.

0: comentarles que ya se está difundiendo por parte de la Corporación Cultural de nuestra Región de los Lagos sobre la convocatoria de los Premios Regionales de Arte y Cultura Región de los Lagos 2026. Esta iniciativa, que estaría buscando reconocer y destacar el aporte de artistas, cultores, agrupaciones y organizaciones culturales que fortalecen la identidad cultural de nuestro territorio. Y las categorías ya están abiertas, entre las que se destacan artistas y o agrupación regional de trayectoria. Cultor tradicional, artistas, agrupaciones o colectivos emergentes, agrupación cultural comunitaria, artista educador, mujer artista destacada. Así que está invitando a toda la comunidad, a organizaciones, a municipios, centros culturales, asociaciones y personas interesadas a presentar postulaciones o autopostulaciones de quienes consideren merecedores de este importante reconocimiento regional. Si usted tiene mayores dudas de lo que acabo de mencionar, anote este correo electrónico: roxana.munoz@cultura.gov.cl. Reitero, roxana.munoz@cultura.gov.cl. Ya están abiertas las convocatorias hasta el 25 de septiembre a las 14 horas para que puedan enviar el formulario.
1: Faltan 5 minutos para las 9.
0: 8 de la mañana, 55 minutos.

0: Comenzamos rápidamente con la lectura de las informaciones de esta primera edición de noticias. La Comisión Regional de Uso de Borde Costero de la Región de los Lagos, presidida por el gobernador Alejandro Santana, votará este 25 de agosto 4 solicitudes de espacios costeros marinos de pueblos originarios. Los requerimientos estarían acumulando entre 7 y 10 años de tramitación, superando el plazo legal de 2 años y medio. Las solicitudes corresponden a Yaldad en Quellón, Nercón en Castro, Isla Tranqui en Keilen y Puluqui, Tabón en Calbuco. Además, se estarían realizando solicitudes de concesiones marítimas en las comunas de Puerto Montt, Gualaihue, Quillón y Ancud, junto con la propuesta de incorporación de las caletas Metri y Hierbas Buenas en Puerto Montt y Chaihuao en Quillón a la nómina oficial de caletas pesqueras. La votación de los 56 miembros de la instancia genera expectación ante la reciente tendencia de rechazar estas peticiones, pese a dictámenes de la Corte Suprema que exigen fundamentar las negativas en criterios técnicos y no políticos. La sesión estaría reuniendo también a representantes de servicios públicos, municipios, pueblos originarios, sectores productivos y organizaciones vinculadas al borde costero de la región de los Lagos. En otro ámbito de la noticia, cuatro agrupaciones de Frutillar y Puerto Octay dieron vida al concierto con el cual la Corporación Cultural Semanas Musicales conmemoró el Día del Canto Coral. El encuentro se desarrolló en la Iglesia de Inmaculada Concepción de Frutillar Bajo. Allí se presentó el coro de niños y niñas de la Casa Municipal de la Música Frutillar, el coro de la Escuela Arturo Alessandri Palma y el coro de la Escuela Alberto Hurtado de Puerto Octay. Incluso se presentó el coro Semanas Musicales de Frutillar, integrado por estudiantes de la Escuela Paz y los Linares de Casma. El evento fue destacado por el director de dicho elenco, Ricardo Elgueta, encontrando maravilloso todo este encuentro. La presentación incluyó piezas musicales de grandes compositores de la música coral. Igualmente, todos los integrantes de los coros participantes del concierto recibieron un diploma de participación.
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0: La información del ámbito internacional da cuenta que el presidente de Colombia, Abelardo de la Espriella, anunció este lunes el inicio de su estrategia integral de seguridad en el país sudamericano, afirmando que todos los grupos criminales serán tratados como terroristas. El jefe de Estado presentó los lineamientos de la estrategia integral de seguridad y orden público de su gobierno con una declaración que, según indicó el Ejecutivo, marca un giro histórico en la forma en que el Estado colombiano estaría enfrentando al crimen organizado. El punto de partida, catalogado como categórico en un comunicado publicado por la Presidencia de Colombia, subraya que todos los grupos armados ilegales, sin distinción de denominación, serán tratados bajo una sola categoría: terroristas. Revisando el estado del tiempo a esta hora en la capital de la región de los Lagos, permanece el cielo cubierto y lluvia, temperatura 10 grados, humedad relativa del aire 94%.
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4: Son las 9 de la mañana, 3 minutos.
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0: En la portada musical de la música chilena que recién estábamos compartiendo en la parrilla programática musical de la Gran Mañana, adivina el nombre de la canción de Jorge González. ¿Cómo era?
1: Mi casa en el árbol.
0: Nos alcanzó a notar que se llamaba así la canción.
1: Esta canción le gustaba a mi hijo mayor, ¿eh?
0: Sí.
1: Sí, fanático. Esta canción. Y el abuela, abuela, que también le gustaba.
0: Imagínate.
1: Siempre me acuerdo de estas canciones de él, de mi hijo, que ahí de estar trabajando y escuchando.
0: Sí. Oye, no, por eso también les quiero comentar que como estamos en un horario bastante bueno, porque a pesar de la lluvia, dígame usted o no, en la interna conversábamos con Mauricio, decíamos, oye, en realidad este es un horario que dan ganas de estar en la casa durmiendo, con la lluvia,
1: sí,
0: la temperatura, la lluvia, está pero preciso, así como para dormir un poco.
1: Oye, yo tenía un cuñado, mi cuñado decía, deberían pagarnos por vivir acá, decía él, siempre llegaba contra la lluvia, no le gusta la lluvia, pues, deberían pagarnos para vivir acá, enojado.
0: Sí, suele suceder, pues.
1: Sí.
0: Oye, que la lluvia ni el frío los detenga. 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Y nunca se olvide de mencionar que escuchó este aviso en la Gran Mañana de la 92.3. Hoy estamos en el horario preciso como para comenzar también a leer lo que nos escriben nuestros amigos en nuestro WhatsApp, más 569-5077-6407. Y como primer lugar siempre está ahí, don Vladimir Soto Cárcamo. Saludos a todos por allá. En la música les quiero pedir estos clásicos del año 1979-1982.
1: Primero nos pide a Chic con el tema My Feet Keep Dancing. Y después nos pide al Sylvester con el tema Won't You Let Me Love You.
0: Y en las efemérides correspondientes a la región de los lagos, un día como hoy, 25 de agosto, pero del año 1945, nació Alipio Vera. El 25 de agosto de 1945 nació en Puerto Montt el destacado periodista chileno Alipio Vera Guerrero, una de las figuras más queridas y respetadas de la televisión nacional, galardonado con el Premio Nacional de Periodismo en el año 2013. Coberturas históricas. En 1972 fue uno de los primeros reporteros en llegar a la cordillera de los Andes para cubrir el rescate de los supervivientes del vuelo 571 de la Fuerza Aérea Uruguaya.
1: Es verdad.
0: En 1984 fue cofundador del emblemático programa Informe Especial de TVN, cubriendo conflictos internacionales como la Guerra Civil en El Salvador, el genocidio de Ruanda y la caída de la Unión Soviética. Alipio Vera falleció el 20 de marzo de 2023, a eso de la edad de los 77 años, dejando un legado imborrable en la historia de las comunicaciones del país. 1969, Honorio Borges. Es campeón latinoamericano en la categoría mediano-ligero. Atentamente, Vladimir Soto Cárcamo.
1: Quien la música nos pide al grupo Chic y a Sylvester.

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1: Son las 9 de la mañana, 26 minutos.
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0: Oye, Angelito, llueve, pero como...
1: A la antigua.
0: A la antigua.
1: De arriba para
0: así
1: abajo.
0: Así, para los amigos que nos escuchan fuera de Puerto Montt. Bueno, casi en todo el país está lloviendo ahora.
1: Sí, no hay diferencia tanto.
0: Hay un tren de sistemas frontales que viene a afectar a casi todo Chile, ¿eh? Pero para los que nos escuchan fuera de Chile, le decimos que está lloviendo, pero a cántaros, como decimos acá.
1: Bastante, bastante la lluvia que nos está acompañando, pero para los que somos de acá, estamos acostumbrados. No, el tema es para las personas que llegan recién un año acá viviendo.
0: Sí, ahí tenemos varios amigos que vienen del norte, de Antofagasta, Calama, por ahí. Pero a ellos les gusta la lluvia, Sí, sí. Siempre han dicho que les gusta ver llover.
1: Sí, pero ya...
0: Con los temporales ya más o menos... Ahí sí que...
1: Es como que lo entran a dudar.
0: Ah, sí, sí. El miedo también. Así que... hay 10 grados,
1: ¿10 grados? No, sí. Ha subido nada la temperatura. Casi desde nada. Que llegamos. Se ha mantenido con estos 10 grados.
0: ¿Y cuánto era la máxima, Angelito?
1: 11 grados.
0: Ah, bueno. Falta uno nomás. Yo creo que va a llegar por ahí,
1: De que sí, yo creo que se van a adelantar. Lo que estaba pronosticado de la ráfaga de viento era para la tarde, pero ya adelante se dejó...
0: Sí, se nota.
1: Se dejó... Sentir una ráfaga de viento bastante fuerte.
0: Sí, yo miré para afuera.
1: Cimbró el edificio.
0: No, sí, tiene razón. Sí, yo miré para afuera y dije, va, que un camión. No. Parece que fue un. Como dice, tuvo un viento fuerte.
1: Sí. 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Pero, lo más importante, nunca se olviden de mencionar que escucharon este aviso en la gran mañana de la 92.3. 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Vamos a ver qué sucede en la lista virtual del WhatsApp de nuestra emisora.
0: Sí, nos toca ahí a nuestro amigo Pablo Medina. Paulito Medina.
1: Hola, muy buenos días y muy buena mañana de martes para don Mauricio y don Ángel. Junto con saludar y desearles lo mejor en esta mañana e incesante lluvia.
0: Sí.
1: Quería solicitar un par de canciones. La primera solicitud de la banda
0: de Judas Priest con la canción Before the Dawn y un pequeño homenaje a su vocalista Rob Halford, que hoy está de cumpleaños. Y la segunda solicitud es de Def Leppard con la canción Hysteria.
1: También como pequeño homenaje a su guitarrista Vivian Campbell.
0: Sí, así
1: es. Que hoy también está de cumpleaños.
0: Mira, los dos, mira bien.
1: Gracias de antemano, como siempre. Tengan un excelente bendecido día. Saludos cordiales, estimados. Pablo Medina, ahora a subir el volumen de tu receptor donde quiera que te encuentres, Pablo, para escuchar tus solicitudes musicales.

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3: ¿Qué tal? ¿Cómo están? Les saluda Carlos Maturana. Les doy la bienvenida a esta nueva edición de noticias donde sabremos de las preocupantes cifras por incremento de antivirus en el país. Ya se superó el total de contagios de 2025. Operación Pandora. Sabremos del masivo operativo de la PDI que desmanteló red de explotación infantil en el sur del país. Hablaremos del general argentino que reivindicó soberanía sobre Magallanes. Desde Chile pidieron nota de protesta.
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3: La Policía de Investigaciones desarticuló una red dedicada a promover y facilitar la explotación sexual de niños, niñas y adolescentes, cuya investigación tuvo como eje la ciudad de Osorno. El operativo denominado Operación Pandora movilizó a más de 90 detectives de unidades especializadas en crimen organizado y delitos sexuales. Las diligencias se ejecutaron de manera simultánea en las comunas de Osorno, Maipú, Calbuco, Concepción y Río Bueno. Las intervenciones terminaron con la captura de 9 personas implicadas, correspondientes a 5 hombres y 4 mujeres. El prefecto de la PDI, Paulo Mondaca, entregó detalles del operativo.
4: En los domicilios se encontró alrededor de 120 dispositivos electrónicos que en este momento están siendo enviados a periciar a nuestro laboratorio de criminalística. Y también se obtuvo prueba de que se estaba comercializando droga, es así que se encontró cannabis sativa y pastillas de éxtasis. Esta operación es la primera en los últimos años que se desarrolla con tal cantidad de detenidos y con una gran cantidad de dispositivos electrónicos.
3: Durante los allanamientos, los efectivos policiales incautaron más de 100 dispositivos electrónicos y almacenamiento, incluyendo computadores, teléfonos celulares, discos duros, tarjetas gráficas. Asimismo, en 2 de los inmuebles allanados se decomisaron dosis de cannabis y comprimidos de éxtasis. Los 9 imputados fueron puestos a disposición de los tribunales de justicia para enfrentar cargos por facilitación y promoción de la explotación sexual de menor, producción, comercialización y almacenamiento de material pornográfico infantil, además de estupro y abuso sexual.

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1: La autoridad sanitaria llamó a no consumir un lote específico de maní tostado sin sal de 300 gramos tras detectar sustancias toxicológicas producidas por hongos, cuyo consumo prolongado podría causar intoxicación y daño hepático. Saludamos a Auri Morales, quien nos trae más detalles. Auri, ¿qué tal? ¿Cómo estás?
2: Hola, buenas, así es. El MinSal emitió una alerta alimentaria a nivel nacional luego de confirmar la presencia de aflatoxinas en un lote de maní tostado sin sal de la marca Cuisine & Co. a partir de una muestra tomada desde la Seremi de Salud de la Araucanía. El lote en el cual se identificó la anomalía corresponde al número 103969, con fecha de elaboración del 31 de marzo del 2026 y vencimiento del 30 de septiembre del mismo año, con envase de 300 gramos que ya se encuentra fuera del comercio. Sobre este hallazgo habla el académico de la Facultad de Química y Biología de la USACH, Leonel Rojo.
3: El problema no son los hongos que se producen, sino que los hongos, como lo es el género Aspergillus, que se nota porque los alimentos se ponen como verdes, peluditos, generan aflatoxinas. Y las aflatoxinas son productos químicos que generan cáncer, o sea, son cancerígenos. El cáncer más comúnmente asociado a las aflatoxinas es el hepatocarcinoma, que es un cáncer de hígado, que es un cáncer serio. Y como los niños consumen más, porque este tipo de contaminación se produce en las frutas muy maduras o mal cuidadas, que luego con las cuales se hacen jugos o compotas, los niños están más expuestos.
2: Las aflatoxinas son microtoxinas incoloras, inodoras e insípidas generadas por hongos de cultivo agrícola de alta temperatura y humedad. La exposición o consumo recurrente de esta sustancia podría causar aflatoxicosis, que causa vómito, dolor abdominal y daño hepático. Las autoridades sanitarias hicieron un llamado para que los usuarios revisen los envases de sus hogares y evitar el consumo del lote en el cual se identificó la toxina.
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1: La municipalidad de Castro implementó un canal de WhatsApp operativo 24/7 para denunciar hechos de inseguridad e incivilidades en Castro, permitiendo el envío de imágenes, audios y ubicación geográfica directa a la central de monitoreo. El número es el más 569-94-18-2402.
0: La región de Magallanes.
1: Ante 700 familias, el alcalde de Punta Arenas anunció la reapertura de la entidad patrocinante municipal desde el 1 de octubre. La medida reactivará el acompañamiento técnico para 11 agrupaciones habitacionales que esperaban retomar sus proyectos habitacionales.
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1: El MinSal compartió cifras de contagios por hantavirus durante 2026 y los datos son preocupantes. En agosto de este año ya hay más contagios que en la totalidad de 2025. Ornella Mellado con el informe.
6: En medio de la alerta sanitaria emitida por el Ministerio de Salud, la cifra de contagiados por hantavirus durante 2026 ha ido en una peligrosa alza con 49 casos registrados y 19 personas fallecidas, situando su letalidad en el 29% del total de los casos. Ante este escenario, el doctor César Bustos, infectólogo de Clínica Universidad de los Andes, entregó algunas recomendaciones.
7: Afecta cuando está en contacto con las deposiciones, la orina, la saliva de estos roedores. Provoca síntomas generales y síntomas respiratorios. Por lo tanto, al comienzo realmente es muy complejo hacer el diagnóstico. Si uno va a acampar o va a salir, pues ocupar una carpa, idealmente que tenga doble lona, que no te deje en contacto con el suelo directo, no dejar basura cerca, que ayude a que los roedores vengan, enterrar la basura, no comer alimentos directos, por ejemplo, que estén en la naturaleza sin haberlos limpiado o lavado.
6: Cabe mencionar que en 2025 se registraron 44 casos en todo el año y solo 8 fallecieron, lo que se traduce en una letalidad del 18%. Recordemos que la alerta sanitaria levantada por el MINSAL se encuentra activa desde el 28 de julio desde la región de Atacama hasta Magallanes y la medida se mantendrá vigente hasta el 31 de julio de 2027.
1: En Argentina, el general Gustavo Valverde, máxima autoridad de la Fuerza Aérea Trasandina, afirmó en el programa La Fábrica del Podcast que el Estrecho de Magallanes forma parte de la soberanía argentina. Las declaraciones fueron ampliamente cuestionadas por autoridades nacionales. Escuchemos las declaraciones del general argentino Gustavo Javier Valverde.
8: Y lo otro que tenemos muy importante, como dijeron ustedes, Magallanes, el sur, el Drake, todo eso es soberanía. Hay que mantener ahí, hay que hacer presencia, porque eso es una llave bioceánica, Atlántico-Pacífico, y como te digo, eso te puede alertar un montón de cosas.
1: Desde el gobierno respondió el ministro de Relaciones Exteriores subrogante Patricio Torres, quien reivindicó el tratado de 1881 y 1984.
9: En relación con las declaraciones del brigadier general Gustavo Javier Valverde, jefe del Estado Mayor General de la Fuerza Aérea Argentina, reiteramos lo que dijo el canciller Francisco Pérez Mackenna en abril. La soberanía de Chile sobre el Estrecho de Magallanes en su totalidad es indiscutible y se funda en los tratados de 1881 y 1984 suscritos por ambos países.
1: En la Comisión de Defensa de la Cámara de Diputados y Diputadas se abordaron los dichos del general argentino y se condenaron sus declaraciones. El diputado del Partido Republicano y representante por la región de Magallanes, Alejandro Riquelme, pidió una nota de protesta a Cancillería. En tanto, el presidente de la instancia, Álvaro Carter, también cuestionó las declaraciones del uniformado trasandino.
10: Y puedo señalar con total seguridad que esto es territorio chileno y todos quienes habitamos esta región somos chilenos. Por lo cual, rechazo tajantemente las declaraciones del señor Gustavo Valverde, jefe de la Fuerza Aérea Argentina, quien pretende soberanía sobre Magallanes.
11: El Estrecho de Magallanes es chileno de principio a fin. No hay duda alguna sobre eso. Y este ánimo de los argentinos de querer cambiar algo que es un hecho, no lo aceptaremos. Sepan bien que a Chile se le respeta sus límites y fronteras. Y no vamos a permitir en ni un caso que un general argentino, para tratar de figurar, venga a poner entredicho nuestra soberanía.
1: Esta no es la primera vez que desde el otro lado de la cordillera señalan que Magallanes forma parte de Argentina. De hecho, en abril, el jefe del Servicio de Hidrografía Naval argentino, Hernán Montero, aseguró que la boca de Magallanes era argentina. En esa oportunidad, Cancillería recordó el Tratado de Paz y Amistad de 1984 que establece los límites en el término oriental del estrecho y garantiza su navegación. Además, el acuerdo establece la línea entre Punta Dungeness al norte y Cabo del Espíritu Santo al sur, estableciendo la soberanía de Chile hacia el occidente de ese límite.
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1: Corfo y Economía abrieron en Coyhaique la postulación para ejecutar la red Fortalece PYME con hasta 550 millones de pesos de financiamiento. La iniciativa busca brindar apoyo, capacitación y transformación digital a las pequeñas y medianas empresas de Coyhaique y la región. Eso es todo por el momento. Nos encontramos en la siguiente edición de noticias.
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13: Son las 9 de la mañana, 59 minutos.
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0: Y así estamos dando comienzo a un nuevo bloque acá en la gran mañana de la 92.3. Hermosa mañana de lluvia. Para algunos que le encanta la lluvia.
1: Sí, sí.
0: Estamos en el sur de Chile. Y además, queremos volver a saludar a quienes recién se vienen integrando a nuestra compañía musical informativa y comentarles que tenemos datos importantísimos. 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Pero también otro detalle importante.
1: A ver, a ver.
0: No tiene que olvidarse de mencionar que escuchó este aviso.
1: Muy importante.
0: 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Oye, cuando hablamos de ansiedad, de estrés crónico, Mauricio, eso no puede esperar.
1: Esos son los temas del momento.
0: Los temas del momento. ¿Por qué? 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Estamos respondiendo también las cotizaciones que nos llegaron de algunos clientes ya de nuevo. Así que estamos muy al pendiente de seguir recibiendo en el correo electrónico publicidad@arzp. Haga que su empresa, emprendimiento o negocio se escuche la programación diaria de la 92.3. Y me voy de camino al WhatsApp de nuestra emisora. ¿Qué dicen nuestros auditores?
1: Oye, nuestro amigo Paulo Uribe, que nos envió, ¿te acuerdas? El dato del que estaba cortado de ¿sí? Sí, del tránsito ahí en Calle Los Nuestros, dice que está igual. Eso fue como las 9:20 más o menos que nos envió un audio cortito ahí interno. Nos dice que todavía está ahí trabajando, Saeza me parece, con el asunto del poste. Así que tiene ahí para rato que esté cortado. Claro. Ahí a la altura de los Espinillos, Los Nuestros con los Espinillos. Ahí está cortado de bajada, o sea, yendo para el colegio Bosque Mar, ¿ya?
0: Ya, yeah, ok.
1: Bien, ahora nuestro amigo Tales Emilio nos dice que, por favor, lo saludemos después de las 12:30.
0: ¿Verdad? Ah, pero por supuesto. ¿Ya?
1: Porque él anda en una actividad ahora y después de las 12:30 está de vuelta con la casita. Así que,
0: fantástico.
1: Así que quiere que le leamos su WhatsApp después de las 12:30, ¿ya? Y nuestro amigo César Enrique nos dice lo siguiente, Angelito.
0: Buenos días, ¿cómo está la dupla Batman y Robin? Hermoso día que tenemos, me encanta este día.
1: Sí.
0: Espero se encuentren bien del resfriado. Y hayan iniciado el tratamiento.

0: que les sugerí.
1: Ah, sí.
0: Un afectuoso saludo a Don Hernán y al 7 y medio. Este tema podría ser para activar la mañana. Oye, hablando de lluvia, la tiran con balde en Presidente Ibáñez.
1: Sí, esa fue como a las 9 y media, nos decía
0: César Enríquez.
1: Pero está igual, ¿eh? No ha parado para nada, nada la lluvia. Para nada, incesante la lluvia hoy. Y nos pide el tema de Michael Sembello, que se llama Maniac. ¿Eh? Y aquí está, para activar la mañana.

0: Esta semana los músicos de la Banda Sinfónica de la Fuerza Aérea de Chile comenzaron a desarrollar un programa de actividades y clases en distintas comunas de la región, y esto tiene que ver en el marco de las Semanas Musicales de Frutillar. Esta iniciativa está incluyendo formación instrumental, intervenciones en recintos educativos, presentaciones abiertas a la comunidad durante esta semana. La actividad busca descentralizar la cultura, acercar la música docta a sectores rurales y urbanos de la zona sur. Esto lo da a conocer Harriet Ellis, directora de la Corporación Cultural. Y también cuenta que el itinerario comenzó este lunes y hoy día va a continuar en Purranque, en la Escuela Arturo Alessandri Palma de Frutillar. También en Purranque y en la Escuela Arturo Alessandri Palma de Frutillar, en dos jornadas. El miércoles 26 tienen pensado una intervención musical en el Jardín Infantil Manitos de Colores de Frutillar, y harán clases también en la comuna de Fresia. Hoy tiene harta actividad, ¿eh?
1: Sí.
0: Y las actividades de extensión van a seguir el jueves 27 con una intervención en la Escuela Pichil y sesiones formativas en el Centro Cultural de Osorno. Y este ciclo va a finalizar este viernes 28 con un concierto de cierre fijado al mediodía en el gimnasio del Colegio Arte y Cultura, que está ubicado en Avenida José Ignacio Centeno 2471. De lo que es este cierre de actividades, amplia semana con harta pega para llevar la música docta a distintos lugares. Qué bueno los jardines infantiles, imagínate.
1: Sí, lindo.
0: Sí, sí, buenísimo. Sí. Así que los músicos de la Banda Sinfónica de la Fuerza Aérea de Chile están realizando estas clases magistrales, Puerto Octay, Purranque, Frutillar, Fresia y Osorno, durante toda esta semana.
1: Claro, no solamente las semanas musicales, que son en el verano, fines de enero y la primera semana de febrero, sino que ellos también están haciendo estos conciertos de extensión de la Banda Sinfónica de la Fuerza Aérea.
0: Sí.
1: También.
0: Oye, buena.
1: Que son los que abren, digamos, las semanas musicales de Frutillar.
0: Efectivamente, claro. No, muy buena iniciativa, así que se agradece, y por eso estábamos compartiendo esta información con todos nuestros amigos de la Gran Mañana de la 92.3. Ahora, la lista virtual.
1: Sí, vamos con nuestro amigo Juan.
0: Don Juan.
1: Pelé.
0: Hola, Pelé. Me sirve que llueva por mis aves.
1: Habas.
0: Habas.
1: Sí. Ah, que llueva por la siembra de habas.
0: ¿Qué tal? No, mira, sé si será, no la sabía.
1: No sé si será verdad.
0: Ya, también, ¿qué tal? A punto queda soltero otra vez.
1: Ya he quedado como 10 veces soltero.
0: Estoy aguantando.
1: O lo están aguantando.
0: Claro.
1: Y pide
0: solitudes musicales son.
1: Sí, pide a Toto con Roxanne y pide a Yazoo con Don't Go.
0: ¿Qué tal? Buena música para escuchar en esta tarde, o en esta mañana lluviosa, de día de hoy, 25 de agosto.

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1: Son las 10 de la mañana, 29 minutos.
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0: Señalar que en la ruta 5, en el tramo Puerto Montt-Pargua, se mantiene habilitación con angostamiento de pista en el kilómetro 1027 y 1029, sector Enlace Industrial 2, de sur a norte, y esto va a ser hasta las 18 horas, la ruta del canal. Ok, ¿les pareció buena la información? Perfecto.
1: Muy buena.
0: Desde acá seguimos ampliando también bastante otros datos importantísimos de que estamos también acompañando a todos nuestros amigos en la gran mañana, que siempre tienen algo que comentarnos durante este horario. Y, por supuesto, que tiene que ver con las solicitudes musicales. Don Héctor Godoy, ¿o no? ¿Con quién vamos
1: ahora? Sí, Héctor Godoy va con la música, pero antes está nuestro amigo Marcelo Reyes.
0: Don Marcelo Reyes.
1: Que le envió un mensaje a su amigo Pablo, Pablito Medina.
0: Ah, no te creo. Qué sí. Buenas canciones pidió mi amigo Pablo, simplemente hermosas canciones. Saludos amigos de la radio y oyentes. Saludos a Pablo Medina de Marcelo Reyes.
1: Sí.
0: Muy bien, ahí estaba el saludo. Complementando el saludo para los auditores de la gran mañana.
1: Daniel Reyes.
0: Daniel Reyes.
1: Que nos envía su pensamiento ahí, su.
0: ¿No? Del día de hoy, pensamiento, sí. Daniel Reyes. Ampliamos la pantalla. Buenos días. A veces olvidamos que la persona más importante en nuestra vida somos nosotros.
1: Así es.
0: No es egoísmo, es amor propio. Aprende a escucharte, a perdonarte y a darte el mismo cariño que ofreces a los demás. Hoy, cuídate como te mereces. Pensamientos de don Daniel Reyes. Que, bueno, acá con respecto al de ayer, sí, va mejorando, va subiendo el contenido. Muy bien ahí, Daniel Reyes. En esperar también, muchas personas que nos están escuchando se sienten muy identificados con los pensamientos de Daniel Reyes, que cada mañana comparte con nosotros. Seguimos ahora.
1: Ahora sí con don Héctor Godoy.
0: Héctor Godoy. Buena mañana lluviosa, estimados amigos Mauricio y Ángel. Gusto saludar en una nueva programación matinal 92.3, la más taquilla en Puerto Montt y la región. Distinguidos, en esta oportunidad gustaría escuchar a
1: Billy Idol con el tema Best Way Out of Here. Y para cerrar a Whitesnake con I Don't Break My Heart Again.
0: Agradecer, distinguidos, la oportunidad de participación en La Buena Onda. Saludos al gran clan sintonizado. Héctor Godoy, a disfrutar tus solicitudes musicales.
1: Aquí está Billy Idol y Whitesnake.

0: Y estamos avanzando en esta mañana. El reloj indica que ya nos separan 12 minutos de las 11 de la mañana. Y todavía hay sueño.
1: Es que el día está espectacular. Y a mí me anduvo pasando, ¿eh?
0: ¿Sí? ¿Te pasó un poco?
1: Sí. Oye, venía con...
0: Oye, a esta hora también queremos saludar en forma muy cordial a todos nuestros amigos y amigas que trabajan desempeñándose bajo la lluvia. Con este intenso frío, esta intensa lluvia, los parquímetros.
1: Sí, claro.
0: Está las amigas y los amigos del departamento de Aseo y Ornato.
1: También.
0: Los bomberos, chicos buenos, que cargan combustible.
1: También.
0: Sí.
1: Sí, verdad.
0: Los que cargan combustible, sí. Así que todos es ellos.
1: Sí.
0: Le enviamos un tremendo abrazo hacia la distancia. Ah, y se me olvidaba a todos los amigos pescadores artesanales. Que igual salen a la mar.
1: Sí, también.
0: A pesar de las circunstancias, ahí están siempre muy atentos para traer todo su producto para poder venderlo después.
1: Bueno, y todos los amigos que trabajan ahí a la intemperie.
0: Sí.
1: Bueno, los negocios también, algunos que tienen que estar al aire libre. Por ejemplo, los mecánicos.
0: Igual. A todos los que le toca.
1: Los talleres,
0: estar ahí, claro. Al pie del cañón.
1: Sí.
0: A los que trabajan en la construcción. Bueno, también, algunos se detienen, otros no. Fíjate que ahora está la tecnología de los que tienen que tirar playas de cemento, como le llaman ellos. Trabajan igual con lluvia ahora, porque según los expertos en la materia, aquí yo soy neófito, pero experto en la materia, dice que ahora hay un cemento que se puede trabajar bajo la lluvia.
1: Claro, ahora con estos remix que hay de cemento, que secan rápido, otros con más
0: claro, lento. Ahí ellos saben cómo lo hacen.
1: De alto rendimiento, sí.
0: Así que, bueno, ahí estamos. Lo importante es que están con trabajo y desde acá les enviamos todas nuestras mejores vibras y abrazos para que sigan realizando su trabajo profesionalmente como lo están haciendo hasta el día de hoy. Y si es mejor, acompañado de la música, los clásicos de la 92.3, impeque.
1: ¿Qué mejor?
0: ¿Qué mejor?
1: Un lujo.
0: Un lujo. Y ahora, ¿qué pasa por este lado?
1: Mira, Angélica nos envía ahí un calendario de celebraciones hoy día. O de conmemoraciones también.
0: Mira, qué interesante.
1: Efemérides internacionales, dice Angélica.
0: Ya. Angélica luego dice, buenos días, efemérides internacionales, 25 de agosto. Dice, en el año 79, erupción...
1: Del Vesubio. El volcán, ¿te acuerdas?
0: Sí.
1: Tan famoso.
0: En el 1609, Galileo presenta su telescopio.
1: Mira.
0: En el 1825, ¿qué pasó? Independencia del Uruguay, ¿viste?
1: Mira, están de día hoy, entonces, Uruguay.
0: En el 2009, muerte de Ted Kennedy.
1: Ted Kennedy, sí.
0: En el 1930, nacimiento de...
1: Sean Connery.
0: 007. James ¿el primer Bond. 007?
1: Exactamente, sí, el mismo.
0: 2012, fallecimiento de Neil Armstrong.
1: Sí, el que pisó ahí la luna, el astronauta. Neil Armstrong.
0: Día del peluquero.
1: Sí, hoy día, me olvidé decirlo en la mañana temprano, es el Día Internacional del Peluquero.
0: ¿Qué tal?
1: Así que todos los peluqueros, a mi peluquero ahí, Hugo, un saludo para él.
0: Sí, uy, de hecho...
1: Para Marcelo,
0: los hermanos...
1: Almonacid.
0: Maldonado. Los hermanos Maldonado.
1: Sí, Marcelo y Norberto.
0: Marcelo y Norberto, sí, exactamente.
1: Que nos escuchan ahí, en la mañana temprano.
0: Tengo que ir para allá porque...
1: ¿Sí? Sí.
0: A mí ya tienen que pasar una podadora ya.
1: Tú y Hernán tienen que ir ahí al...
0: A la podadora.
1: En filita, a la peluquera.
0: Más datos importantes que nos envían nuestros auditores.
1: Gloria, también nos escribe Ángel.
0: Gloria no es...
1: Gloria.
0: Buenos días, don Ángel, don Mauricio. Ángel, y todo lo que trabaja en esta hermosa radio, que todos los días programan hermosas canciones. Un favor pido.
1: A ver.
0: ¿Sabrán en qué lugar de Puerto Montt se reciclan las ampolletas? Mil gracias, buen martes. Yo vivo cerca de Calbuco, solo...
1: En el supermercado Santa Isabel hay para papel, vidrio y envases.
0: Ah, ya, buena pregunta.
1: Sí.
0: No, ahí me pilló. Primera vez que escucho que alguien necesita reciclar ampolletas.
1: Ampolletas, sí, yo también.
0: Pero lo vamos a averiguar. Sí. Ya que nos dejó la inquietud, Gloria, vamos a buscar esa inquietud.
1: Oye, nuestro amigo de Re Simple podría ser...
0: También.
1: Los saquitos, porque ellos también reciclan vidrio. Podría ser.
0: Puede ser, ¿cierto? ¿Podría bueno, ser? A él que nos escucha siempre para
1: René,
0: que
1: nuestro amigo René, que nos ha enviado sus datos de dónde pasan estos días.
0: Sí. René, entonces, para que nos diga si ellos efectivamente también reciclan ampolletas.
1: Ampolletas, ¿sí?
0: Ya.
1: Eso. Y... para ir con la música, ahí vamos a escuchar un ratito más a la tía Sandra Díaz Cárdenas, la tía del furgón, pero aquí está la otra Sandra, la Sandrita Marisol, que me envía unos datitos, como siempre, hoy, martes, dice, hola, hola, Mauricio, don Ángel Contreras, Vero Isa, hola, buen hola. Martes para todos y todas. Mi aporte de hoy, 25 de agosto, saludos. Día Internacional del Peluquero, como decíamos... delante, como decía también Angélica, peluqueros y barberos.
0: ¿Qué tal?
1: Se celebra también del día de San Luis, rey de Francia, que tú lo dijiste en la mañana en el sí. Santoral, Angelito.
0: Exactamente.
1: Ya. Y también hay unos cumpleañeros músicos. Por ejemplo, Shine Beats o Wiltz, 25 de agosto de 1949. Nadie lo conoce con este nombre, Shine Wiltz. Cumple 77 años, activo desde 1970 hasta el presente, conocido como Gene Simmons. ¿Quién es Gene Simmons? El bajista de Kiss, de la banda Kiss. Es un músico israelo-estadounidense, cantante, bajista, compositor, productor de disco, emprendedor, actor, autor y personalidad televisiva de ascendencia judía y húngara. También conocido por su personaje teatral de Diamond en el y ser bajista y co-líder de Kiss, la banda de rock que fundó con el cantante y guitarrista Paul Stanley a principios de los años 70. Mira, ¿qué tal? De cumpleaños. 77 años, Gene Simmons. O Gene Simmons, ¿ya? También hubiese estado de cumpleaños Horacio Eduardo Cantero Hernández, 25 de agosto de 1960, Mendoza, falleció el 8 de septiembre de 2022, conocido como Marciano Cantero. Fue músico y cantautor argentino, fue reconocido por haber sido el líder, vocalista y bajista de la banda de rock Enanitos Verdes. ¿Te acuerdas del lente redondito? Sí, sí, él, sí. Él era Marciano Cantero, ¿ya? Y él falleció el 2022, como dice acá, ¿ya? Eso, vamos, como siempre, a hacer un pequeño homenaje a estos cumpleañeros.
0: Pero por supuesto.
1: Aquí está Kiss con un temita.

0: Le damos la bienvenida a otra nueva revisión de informaciones en este martes 25 de agosto. Durante los últimos dos meses, el Servicio Nacional de Aduanas concretó 8 procedimientos de fiscalización en la comuna de Chaitén, logrando incautar 298 gramos de marihuana. Los operativos fueron ejecutados por las unidades de drogas y delitos conexos de las jurisdicciones de Puerto Montt y Osorno. Las acciones se concretaron en puntos estratégicos de conexión para evitar el tránsito de narcóticos. Este despliegue responde a una estrategia de análisis de riesgo e inteligencia para frenar el crimen organizado. Entre los hallazgos destacan 3 intervenciones a encomiendas en el aeródromo de Chaitén y 2 controles a pasajeros a bordo de la barcaza Agios, embarcación que cubre la ruta desde Puerto Montt. El director regional de aduanas, Sergio Toro Moreno, precisó que los controles van a continuar para fortalecer la presencia institucional y garantizar la seguridad comunitaria en zonas de alta conectividad de la región de Los Lagos. Seguimos acá en la región de Los Lagos, pero esta vez vamos a cruzar el canal de Chacao para ir a la ciudad de Castro. La municipalidad de Castro y la Dirección de Obras Portuarias suscribieron un convenio de colaboración que estaría buscando impulsar distintos proyectos de desarrollo costero y mejorar así los espacios públicos de la comuna. De acuerdo con lo que se informa, este acuerdo fue firmado en la sala de sesiones del municipio por el alcalde de Castro, Baltasar Elgueta, la directora regional de Obras Portuarias, Andrea Carrasco Velázquez, y el seremi de Obras Públicas de la región de Los Lagos, Jairo Quinteros Maine. Para estas iniciativas se contempla el mejoramiento del borde costero del balneario de Tentén, la construcción del borde costero Pedro Aguirre Cerda, Puente Gamboa, el mejoramiento del borde costero Lila Secrea y el mejoramiento del borde costero humedal Tentén Pedro Montt II. El alcalde destacó que el convenio estaría permitiendo avanzar en la recuperación de espacios costeros para uso de la comunidad y calificó el acuerdo como un paso muy relevante para la comuna. La directora regional de la DOP, Andrea Carrasco, señaló que el organismo va a entregar apoyo técnico durante las distintas etapas de los proyectos, incluyendo coordinación, elaboración de diseños, procesos de participación ciudadana y consultas indígenas cuando corresponda.
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0: Y corresponde ahora leer noticias internacionales. El número de muertos por los devastadores terremotos de hace dos meses en Venezuela llegó a 6.509. Según el balance oficial publicado esta semana, el reporte ya suma 71 fallecimientos respecto a los informados la semana pasada. El presidente del Parlamento, el chavista Jorge Rodríguez, indicó que 226.696 personas han sido atendidas en los hospitales, 140.338 más en comparación con el balance del pasado 17 de agosto. Entre tanto, el número de viviendas entregadas se mantiene en 335, mientras que el de inmuebles residenciales inspeccionados subió a 60.785, de los cuales 11.001 tienen daños de alto riesgo. Por otra parte, dos meses después de los sismos, han sido recogidas 600.790 toneladas de escombros, según el diputado, también hermano de la presidenta encargada, Delcy Rodríguez. La mandataria anunció que le estaría hablando a la nación con motivo de los dos meses de los terremotos de magnitud 7,2 y 7,5 del 24 de junio. Los sismos devastaron principalmente el estado costero de La Guaira Norte, aledaño a Caracas. Para finalizar la información de este horario, queremos comentarles que el cielo se mantiene cubierto de lluvia en Puerto Montt, la temperatura 10 grados, humedad relativa del aire 100%.
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3: Son las 11 de la mañana, 6 minutos.
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0: 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Y así después vamos a seguir revisando otros amigos que están con nosotros en la gran mañana, porque tenemos que irnos al WhatsApp.
1: Sí, vamos con nuestra tía del furgón.
2: Hola, tía Chanda.
1: Hola, tía Chanda.
2: Hola, tía Chandita.
1: A ver, ¿qué nos dice la tía del furgón?
2: Hola, tía.
1: Hola.
0: Hola, Sandra.
3: Hola, muy buenos días, Mauricio. Hola, Ángel. ¿Cómo Hola. Están ustedes?
0: Bien, bien.
3: Los escucho súper bien. Sí. Ángel, como siempre, animoso, hasta con la lluvia. Este es de mi tribu, parece.
1: Y eso que está enfermo,
3: igual, disfruto la lluvia. Sí, disfruto el sol no lo disfruto mucho. Soy media malita para el sol. Pero
1: no, yo también.
3: La lluvia, el frío. Soy del sur. Aquí nací, Dios me puso correctamente en este lugar.
0: Amén.
3: Así que yo muy contenta. Bien. ¿Cómo están? ¿Qué cuentan? ¿Qué de su vida? Yo
0: todo muy bien.
3: Por aquí, haciendo varias cositas, trámite, como se me echó a perder mi capita de agua, me pasé a comprar una, así que con esa tengo para darle un buen tiempo más. Quisiera desearles a todos que tengan un excelente día, que les vaya muy bien.
0: Gracias.
3: Que se cuiden, si no tienen nada que hacer, no salgan, porque llueve harto. Por ahí yo tengo una hermana que me regaló unas botas de goma, así que con mis botas de goma y mi capa de agua... Ay, qué puro salir a turistear aquí en Puerto Montt.
1: Capa de agua, nada más.
3: Bueno, desearles un excelente día, una excelente tarde, que lleguen súper bien a casita. Y quiero pedirles un tema.
1: A ver.
3: Uno de Tina Turner.
1: Tina Turner,
3: No me acuerdo cuál es el tema, pero cualquiera de los que canta la Tina Turner, o cantaba. Así que abrazos, saludos a mi amiga Marisol, que está en la isla de Tenglo con su mamita.
0: ¿Qué tal?
3: A todos los que me conocen, a los que no, también. Abracitos, besitos, bendiciones, ánimo a los que están enfermos, ya vamos a salir de eso.
0: Eso es verdad.
3: A cuidarse todo, buena energía, no importa que llueva, buena energía para todos. Saludos, besitos, chau, chau.
1: Tiene un segundo audio, a ver.
0: Escuchemos.
3: Como última cosa me quedó algo en el tintero.
0: ¿En serio?
3: De antes estuve escuchando que Ángel dijo que si alguien te sorprendía con el
0: tío. Y todos los tíos.
1: Todos los tíos colectiveros, los tíos de la locomoción de las micros y todo.
0: Todo.
1: Se conviene.
0: Es que sabes lo que pasó, Mauricio.
1: Es que se ve feo y es cuánto es.
0: Contraproducente.
1: No, sí, porque vamos a estar. Lleva pasajero ahí, estar con el teléfono, ¿no?
0: Sí. ¿Sí? Y además que esto en virtud...
1: Excepto que lleve manos libres.
0: Manos libres, claro, es distinto.
1: Sí, por ejemplo, me tocó...
0: Es la manipulación, sí, una cosa.
1: Me tocó un colectivero hace poquito de la línea de los lecheros verdes arriba que andan por el sector alto y venía con su fonito ahí, con sus manos libres, conversando, pero...
0: Sí, y acá habla también de pantallas, distintos tipos de pantallas. Supongamos que no tengan nada que ver con la carrocería del vehículo. Si de repente le colocan una pantalla extra a la radio, por ejemplo, que ya viene con pantalla y le colocan una pantalla más grande, que no es la que sale en la norma del vehículo, en este caso, también es motivo de multa. Así que revisen, por favor, los conductores, todas esas cosas, las modificaciones que se hagan de tipo de pantallas de los vehículos también, influye como... Un parte por tener pantallas que no están.
1: No corresponden.
0: Claro. Y distraen al conductor.
1: Claro. Ya, vamos entonces con un temita que nos pidió Sandrita y nos pide algo de Tina Turner. Aquí está.

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1: Son las 11 de la mañana, 29 minutos.
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0: Bueno, vamos a seguir revisando qué está sucediendo. ¿Cómo está el tránsito ya un poco más habilitado después de lo que fue este procedimiento por una colisión vehicular que hubo delante a eso de las 11 de la mañana en calle Crucero con Manzanal? Ya está expedita la vía por si acaso. En donde se vieron involucrados vehículos menores, no pasó a mayores, pero por lo menos ya se ve más expedita la pista de las calles antes mencionadas.
1: ¿Dónde,
0: Angelito? En calle Crucero con Manzanal.
1: Ah, Carrilla, ahí de... Sí, sí.
0: Lo otro que tengo que comentarles es que para el día de mañana hay una un aviso de desconexión programada por parte de la empresa eléctrica CREL para los amigos de los muermos que estarán sin energía eléctrica por mantenimiento de líneas desde las 10 de la mañana a las 16 horas en la tarde. Sector La Paloma, comuna Los Muermos, mañana 26 de agosto, miércoles 26 de agosto, de las 10 de la mañana a las 16 horas, sin energía eléctrica por parte de la empresa eléctrica CREL por mantenimiento de líneas. Así que ahí quedó en aviso, para que no diga que nadie le contó.
1: Oye, había, hablando de sectores de aquí, de los alrededores, un amigo que nos escribió ayer en la tarde, Carlos Butazone, nos envió sobre un bingo solidario. Esto es, a ver, dice: gran bingo solidario el día sábado 29 de agosto a partir de las 19 horas en el centro de eventos de Paraguay Chico. Por eso me acordaba de...
0: Ah, de los muervos.
1: Sí, esto dice: con mucha esperanza, el Centro Católico de Paraguay Chico quiere invitar a toda la comunidad a ser parte del gran bingo solidario a beneficio de Camilo González Vega, hijo de nuestros vecinos Mario Alexis González y Paulina Vega, para reunir fondos que ayuden a costear su hospitalización y rehabilitación a causa de un tumor cerebral. Entonces, son 12 premios...
0: En competencia.
1: Sí, Ángel.
0: Y buenos premios, sí, sí, está bien. Así que, independiente también de los buenos premios que ya hay,
1: sí,
0: lo importante aquí es colaborar y aportar por una noble causa, que es la hospitalización y rehabilitación del hijo de Camilo
1: González Vega.
0: Sí, así que, y Paulina.
1: Sí, y Paulina.
0: Okay.
1: Entonces, este bingo solidario va a ser el día sábado 29 de agosto a las 19 horas en el Centro de Eventos de Paraguay Chico. Oye, hay un buenos premios, Angelito. Oye, adhesión 10 luquitas.
0: Oye, y además que son premios que tienen que ver con el mes de septiembre.
1: Así es. Y claro, sí, toda la razón. Habrá empanadas, tortas, navegados y cantina surtida. ¿Ya?
0: Así que todos a colaborar, 10 mil pesos la adhesión.
1: Ya, eso nos envió nuestro amigo ahí en la tarde de ayer, Carlos Butazone. Ya.
0: Cumplimos con aquello.
1: Cumplimos. Oye, ahí está nuestro amigo René. ¿Te acuerdas que le preguntábamos por Resimple?
0: Ah, tiene razón. Gloria, por favor, escúchanos porque a ver, René, señor, tiene buenas noticias.
1: A ver.
0: Primero, vamos con el conductor regular. Estimados amigos de la 92.3, les envío un gran saludo a toda, de toda mejor energía para este día martes. ¿Pueden ayudar difundiendo la ruta del reciclaje?
1: Pero
0: de Resimple. Que para hoy comprende los sectores de Pichipeyuco, Villa Láctea, Parque Gaña, Seminario, Avenida España y Dos Esteros. Aprovechando que la radio siempre nos acompaña, me gustaría solicitar un par de temitas musicales. Y los temas musicales son los siguientes.
1: Sí, nos pide a Whitesnake con su clásico It Is Love. Y nos pide a Kenny Loggins también con Danger Zone de la película Top Gun.
0: Mil gracias por su buena onda de siempre y por el espacio. Un abrazo gigante para todo el equipo. Y sobre la consulta de la auditora Gloria, cierto que ella es de allá del sector de Calbuco, ¿ok? Efectivamente, dice René, sí reciclan todo tipo de vidrio, ampolletas y fluorescentes también.
1: El problema es que ellos solamente están abocados a algunos sectores acá de Puerto Montt y dónde dejan estos saquitos de color verde y amarillo.
0: Ah,
1: entonces ahora, ya es más difícil.
0: Oye, a lo mejor también la municipalidad de...
1: ¿De Calbuco?
0: ¿De Calbuco trabajará con Resimple en el tema? Buena pregunta, René, igual para ti.
1: Sí. Si no, tiene que venirlo a dejar acá en algún vecino que tenga acá en Puerto Montt, en estos sectores, y dejar la ampolleta ahí en los saquitos.
0: En los saquitos, ¿no
1: es cierto? Sí. Es un trabajo más o menos, porque un viaje de allá para venir a dejar una ampolleta es medio complicado, pero...
0: Pero ahí está el corazón, sí, reciclador.
1: Hay que puede juntar harta ampolleta, harta, y después dejarla y venirla a dejar, o cuando venga a Puerto Montt, pasarla a dejar a algún conocido que tenga estos saquitos.
0: ¿No es efectivamente cierto? Ahora la gran pregunta, ¿las ampolletas van a estar encendidas o apagadas? Sí. ¿Cómo? César Enrique también anda igual. César Enrique no, pensando lo mismo que en César.
1: Sí.
0: Si viaja de noche, tiene que venir con las ampolletas encendidas.
1: Claro.
0: Mejor que viaje de día.
1: Sí.
0: ¿Cierto?
1: Pero oye, vamos con los temitas. Después vamos a ir con un audio, un amigo justamente que hablas de eso, de las luces encendidas.
0: Ya.
1: Ya, vamos con los temitas para René, que nos pide a Whitesnake y a Kenny Loggins.

0: 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Ya estamos llegando al mes de septiembre y evidentemente se viene el estrés diario, los problemas emocionales que nos están avisando, y todos en general tenemos que cuidar nuestra salud mental, que es clave para vivir en armonía.
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0: El cambio de estación.
1: Sí, acuérdate que la primavera otra vez.
0: 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Oye, con la participación de 25 mujeres del barrio Puerta Sur, concluyó el proyecto Tiempo para mí, espacios para mujeres de Puerta Sur. Iniciativa ejecutada por la Junta de Vecinos de Puerta Sur y financiada por el Fondo Comunidad del Gobierno Regional de la Región de los Lagos, que durante 5 meses promovió espacios de autocuidado, aprendizaje y encuentro para las vecinas del sector. Este proyecto tuvo como objetivo fortalecer el bienestar, el autocuidado y el desarrollo personal y el colectivo de las mujeres del barrio, mediante la creación de estos espacios seguros de encuentro, expresión y recreación, y favoreció la generación de redes de apoyo y la participación comunitaria. Y para ello se desarrollaron estos talleres de tejido en cobre para confección de joyas, encuadernación artesanal, además de charlas sobre salud femenina y prevención de violencia intrafamiliar, culminando con una jornada de cierre organizada junto a los participantes. Felices estaban las vecinas de Puerto Sur después de haber finalizado esta gran etapa con 25 mujeres del barrio, que concluyó este proyecto Tiempo para mí, espacios para mujeres de Puerto Sur, barrio Puerto Sur, aquí en Puerto Montt, a quien saludamos en forma muy cordial también en la gran mañana de la 92.3.
1: Oye, ¿te acuerdas que nuestra amiga Gloria preguntaba por las ampolletas, dónde podía ella reciclarlas?
0: Ah, también, de verdad, sí.
1: Mira, porque ella es de Calbuco y la señora Rosita Morales, la señora Rosita de Calbuco, saludos para ella, nos dice lo siguiente. Hola, sí. Buen día Mauri y Ángel. Aquí en Calbuco pasan los días jueves a retirar lo reciclable.
0: Ah, los jueves. ¿Sí? Bien, así que ahí puede dejar su reciclado. En el caso de las ampolletas también.
1: Claro, la amiga Gloria. Ahí hay un dato.
0: ¿Tampoco se están enterando los vecinos de Calbuco que también hay días de reciclaje en esta linda ciudad de las aguas azules?
1: Gracias, señora Rosita. Saludos para usted. Que esté bien.
0: Sí, ¿ah? Que se cuide, la Rosita. Morales.
1: Oye, Jorge, ¿te acuerdas que yo hablaba, tú estabas hablando de ampolletas, de luces? ¿Sí? Nuestro amigo Jorge nos envía el siguiente audio. Mira, ¿qué nos dice? Hola, Jorge.
0: Hola, Jorge.
2: Hola, jóvenes aún. Solamente para dar a conocer una pequeña molestia, que por favor los señores conductores o señoras conductoras, entre comillas, conductoras, conductores, que por favor enciendan las luces cuando llueve, cuando esté nublado, cuando hay neblina, y en todo momento sería magnífico que ocurra eso, pero no, no pasa. Bueno, detrás de un conductor o conductora, me imagino que habrán documentos, vehículos, carné de conducir, y dentro de ese carné de conducir, por ende, un curso que le enseñaron todas estas cosas, ¿eh? Y lo peor es que se mimetizan con el color del pavimento, con la lluvia, los colores de los vehículos son similares a eso. Cuando uno quiere adelantar, uno, hay que tener mucho cuidado en el, mirando por el retrovisor. Pero bueno, eso era. Ahí, no sé, un tironcito de orejas. ¿Cómo no? Mire, si hay una palanquita que está en el panel de ahí, de donde está el volante.
3: Sí.
2: Según el formato del vehículo, botones, palanquita, etcétera. Ya, eso era, muchachos. Muchas gracias. Y, bueno, cualquier tema de Simple Red me conforma. Así que un saludo, Jorge Queco, acá en la ciudad de Puerto Varas. En estos momentos en Puerto Montt, viendo estos detalles que ocurren, lamentablemente, muy seguido. Chao, saludos.
1: Ahí está.
3: Ahí está, sí, muy bien. Es como la talla que me pasó una vez, yo siempre la cuento, en los días libres, y un colega de las micros de la Transmont me dijo: Angelito, justo porque me trajo el terminal para la casa, en este tiempo yo vivía en Alerce. Y me dice: Angelito, ¿querés trabajar el fin de semana en la máquina? Dije: buena fecha, ya, listo, voy. Cuando fui a buscar la máquina, me di cuenta que tenía telarañas los comandos de los intermitentes. O sea, nunca lo ocupaba, mi amigo. Tenía, de verdad, tenía telarañas. Eso quiere decir que mi colega nunca ocupaba los intermitentes de la micro.
1: Doblaba nomás.
3: Claro. Así que después, cuando llegó, no reconoció su máquina. Dijo: uy, ¿qué pasó aquí? No, lo que pasa es que son para los intermitentes, claro, para doblar a la derecha, claro, a la izquierda. Sí.
1: Por si no sabías. Sí, encienda sus luces usted. Justamente en estos días hay que encender las luces, sí, de los vehículos. Tiene razón nuestro amigo Jorge ahí. Sobre todo los autos que son medios grises.
3: No se ven.
1: Así que,
3: sí. Hoy, y nosotros los que somos ciudadanos y ciudadanas de a pie, tenemos una tremenda responsabilidad de andar con chalecos reflectantes en este tiempo. También, no nos vemos.
1: Es muy importante. Sí, sí, porque en esta época siempre usamos negro. Todos usamos azul o negro. Oscura. Claro, porque dice que da más calor y todo eso. Y siempre es bueno, en las mañanas sobre todo, andar con alguna tenida que sea de otro color. Por ejemplo, pantalones un poquito más claros o parca un poquito más clara. Así, para, sí. O algún reflectante. Las parcas algunas tienen...
3: ¿Tienen reflectante?
1: Sí, sí, tienen reflectante. Es bueno eso, ¿eh? Sobre todo en estos pasos de cebra en la mañana o en la noche, cuando no se ve nada, está lloviendo, sí, de noche, sería bueno usar ropa de un color un poquito más blanca.
3: Sí, que se puedan ver.
1: Sí. Oye, vamos con un temita que nos pide algo de Simple Red, nuestro amigo Jorge. Aquí está, después, noticias.

0: Le damos la bienvenida a nuestros auditores que recién se vienen integrando a nuestra compañía musical informativa, y precisamente esta música característica de fondo indica que tenemos que revisar informaciones. La Municipalidad de Puerto Montt confirmó ayer, pasada las 20 horas, la salida del director subrogante del Departamento de Administración de Educación Municipal, DAEM, Faustino Villagra, quien llegó al cargo en el año 2024. Mientras aún ejercía el cargo público, el ahora ex directivo participó en las elecciones nacionales de la Federación de Instituciones de Educación Particular de Chile, en donde se confirma entonces que el jefe comunal agregó que se le da a conocer que la renuncia a Faustino Villagra, que se produjo tras la oficialización de su designación como nuevo presidente de la Federación de Instituciones de Educación Particular de Chile el pasado 7 de agosto, situación que genera incompatibilidad con el cargo que ostentaba. Villagra obtuvo la primera mayoría en la votación de carácter nacional en la lista de candidatos con dependencia eclesial, y de esta forma culmina el paso de Faustino Villagra por el sector público. Su objetivo será dirigir a los colegios privados de Chile durante el periodo 2026 al 2029, instancia en la que estaría defendiendo la postura de los privados ante el Ministerio de Educación. Un total de 32 cirugías y más de 130 consultas de otorrinolaringología fueron realizadas durante un operativo desarrollado por el Servicio de Salud Chiloé y la Fundación Lista de Espera de Hospitales de Quillón, Casto y Ancud. Las intervenciones quirúrgicas se efectuaron en los hospitales de Ancud y Quillón, mientras que las consultas de especialidad se concretaron principalmente en el Hospital de Castro, y la iniciativa permitió avanzar en la atención de pacientes que, en algunos casos, llevaban entre 2 y 4 años esperando procedimientos, especialmente niños y niñas. Entre los beneficiarios estuvo un niño de 7 años que esperaba desde hacía aproximadamente 2 años una cirugía de adenoides debido a dificultades para respirar durante la noche. En Quillón, en tanto, otro paciente aguardaba desde 4 años una intervención de adenoides y amígdalas. En el hospital de Ancud también valoraron el trabajo conjunto entre funcionarios locales y los especialistas externos, destacando la coordinación necesaria para desarrollar estas intervenciones. De las 32 cirugías programadas, se realizaron la totalidad, alcanzando un 100% de cumplimiento. Sin embargo, durante las jornadas, cerca de 50 personas no concurrieron a las consultas de otorrinolaringología previamente agendadas, situación que impidió utilizar esos cupos con otros pacientes. Desde el Servicio de Salud Chiloé, su director Francisco Camilo Díaz llamó a la comunidad a mantener actualizados sus datos de contacto, responder los llamados de los establecimientos y asistir a las horas asignadas. En caso de no poder acudir, solicitaron informar oportunamente para permitir la reasignación de los cupos.
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0: Las noticias internacionales dan cuenta que el secretario de Guerra de Estados Unidos afirmó este lunes que el Pentágono no ha descartado el uso de ataques cinéticos sobre Irán tras presentarse hoy mismo un nuevo y agresivo paquete de sanciones económicas contra Teherán. Al ser preguntado sobre si, tras anunciarse las sanciones, los bombardeos están descartados, lo negó rotundamente. Las palabras llegan tras una semana de aparente desescalada militar entre ambos países, con Washington insistiendo en el mensaje de que el endurecimiento de los castigos económicos estaría forzando a Teherán a retomar la mesa de diálogo y a rebajar sus exigencias en la misma. Y además, el secretario del Tesoro, Scott Vest, también presentó la operación paria económico contra Irán, que busca sancionar a todo aquel que comercie con la República Islámica. Se mantiene el cielo cubierto de lluvia en la capital de la región de los Lagos. La temperatura también se mantiene 10 grados. La humedad relativa del aire, 100%.
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3: 12 horas, 9 minutos.
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0: Oye, ahí estaba la voz de Marciano Cantero.
1: Ah, de veras, pues.
0: El vocalista de Enanitos Verdes, que hubiese estado de cumpleaños hoy, 25 de agosto, hubiese estado cumpliendo 66 años. Nació en 1960, el 25 de agosto. Y falleció, lamentablemente, el 8 de septiembre del 2022, a los 62 años. ¿Eh? Así que ahí lo recordábamos.
1: Oiga, mucha atención con la gran cantidad de mensajes de texto que están llegando a los teléfonos celulares en este tiempo.
0: Ya.
1: Sí. Son estafas.
0: ¿Verdad?
1: Sí.
0: Oye, llega fin de mes.
1: Y comienza de mes.
0: Uy, empieza los 800, los 600.
1: Anote este número, por favor. +56 4 4 2 1 7 0 3 28. Reitero, +56 4 4 2 1 7 0 3 28. Recién me acaban de informar una buena noticia.
0: ¿Ya?
1: Se han abonado 2.800.000 pesos a tu cuenta como compensación. Por favor, revise y verifique su saldo.
0: Claro, y tienes que pinchar ahí. Claro, en el link que te dan ahí y.
1: Claro.
0: Te roban tus datos.
1: Pero como yo soy más vivaracho, antes de pinchar revisé mi cuenta y fue todo lo contrario. Me sacaron 2.800.000. Ya. Pero igual, aquí, así como a mí me llegan estos mensajes de texto. Esto se multiplica porque no va a faltar la persona que va a ingresar. Oye, claro, si le están diciendo, oye,
0: se ganó.
1: Se abonaron 280 mil pesos o 2.800.000 pesos por compensación. Y en este tiempo, donde la necesidad tiene cara de hereje, dice, oye, platita extra. No se le ocurra pinchar los mensajes.
0: No.
1: Esto
0: nada.
1: Es estafa.
0: Sí, los bancos ni ninguna institución le envía esos links. ¿Eh?
1: No.
0: Nada. Oye, un saludo
1: ya
0: para mi primita linda que me está escuchando ahora ahí en su casita.
1: Ah, para perfecto.
0: Mi prima Magali Alarcón Ríos, que me está escuchando ahí en Modelo. Un abracito para ella, un saludito. ¿Ah?
1: Sí. Oye, desde Los Muermos nos están escuchando, pero ininterrumpido se escucha, pero como avión.
0: Cañonazo.
1: René anda reciclando por esos lados.
0: Ah, mira, ¿dónde?
1: René, este el otro René.
0: Ah, otro René, sí, sí.
1: Este
0: sí.
1: El otro René.
0: Ya. ¿Dónde anda, dijiste? ¿En Calbuco?
1: En Los Muermos.
0: Ah, Los Muermos, ya. Bien.
1: Se escucha clarito. El que nos envía siempre el dial ahí.
0: Oye,
1: en su
0: bien, vehículo. Sí, mira, siempre recibimos WhatsApp de amigos que están en Calbuco, en Los Muermos, en Frutillar también, ¿ah? ¿Eh?
1: Sí, harta gente nos escucha y sí, nos escriben.
0: Sí, en Puerto Vara también, ¿ah? ¿Eh? Pero es más difícil ahí en el centro porque está la bajada y todo.
1: Pero sí, nos escuchamos los alrededores de.
0: Sí, en Llanquihue igual, en la parte alta también. ¿Eh? Así que
1: hasta en Fresia nos escuchamos también. Bien.
0: Sí, es verdad. Sí. Así que saludos a todos por allá, a todos los que nos escuchan y en el condado de Nuevo Brauno.
1: Ah, sí.
0: No, en la comarca ahí.
1: La República Independiente de Nueva Braunau. Ahí nos envía el René.
0: Oye, vamos con un saludo muy especial.
1: René.
0: No, nuestra amiga Marlene.
1: Sepúlveda,
0: ¿sí? Vamos a tener que cantar cumpleaños en
1: Chile. Okay.
0: Tú estás un poco afectado ahí de la garganta, pero yo canto más fuerte. Más desafinado todavía.
1: Sí.
0: Así que va a saludar a un vecino que yo tuve ahí. De chiquitito lo conozco. De chiquitito. Jugaba con mi hija. Así que a ver qué nos dice Angelito.
1: Marlene. Si quisiera enviar un saludo de cumpleaños a Martín, que se encuentra por Puerto Yungay.
0: Sí, allá anda.
1: Está cumpliendo maravillosos 25 años. Oye, qué bonita edad.
0: Sí, linda edad. Años.
1: Justo hoy con su sobrino y nieto nuestro, que lleva por nombre Yura.
0: Yura.
1: ¿Ya? Gracias por la compañía de ustedes. Un cordial saludo de Marlene al vecino Mauri y compañía. Y ahí están los temas de Modern Talking.
0: ¿Sí nos pidió Modern Talking? Sí. Voy a buscarlo, ¿eh? No lo tengo listo. Pero cantémosle a Martín, a ver si nos está escuchando.
1: Martín.
0: Él nos escucha ya online, ¿eh?
1: Ya.
0: En el barco ahí, porque él trabaja embarcado con el papá.
1: Bien.
0: Con el papá Ricardo. Así que vamos a cantarle. Que lo cumpla Martín. Que lo cumpla feliz. Oye, lo conozco chiquitito, Martín.
1: Increíble.
0: Cuando se ponía su bolera de Colo-Colo. Y él decía que era Matías Fernández.
1: Matías Fernández.
0: Llegaba con su pelota ahí a mi casa a buscar a mi hija para que salgan a jugar.
1: Ya, ya.
0: Y me decía que a él le gustaba Matías Fernández.
1: ¿Qué tal?
0: Ya, vamos a cantarle a Martín. Vamos, Angelito. Vamos.

0: con ese aplauso y este abrazo que se escucha a la distancia, para ti, querido Martín, qué linda edad, 25 años, sabemos que estás rodeado de amor. Nos vamos a ser un partícipe de este saludo de parte de
1: la mamá. De la mamita, sí.
0: Y de todos tus seres queridos. No te conozco, pero sí sé, por lo que me comenta Mauricio acá, que eres un joven lleno de amor, así que siga recibiendo amor. Y desde acá también le pedimos al Creador que multiplique en tu vida la vida, salud, sabiduría e inteligencia. Y que no sean 25 años, sino que sean muchos años más junto a tus seres queridos.
1: Eso, felicidades, Martín. Saludos, Marlene. Y saludos también al papá, Ricardo. A todos.
0: ¿Eh? Sí, abracito a todos.
1: Grande para general, él. Claro. Que esté pasándolo lindo allá, trabajando ahí en Puerto Yungay. ¿Ya? Y de regalo, como dice Marlene, aquí está Mother Talking.

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1: 12 horas, 26 minutos.
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0: El reloj suizo indica que nos restan más o menos, ¿cuánto? 25 minutos ya para llegar a las 13 horas, no te puedo creer.
1: 25 minutos.
0: Oye, hablando del mes de septiembre, habitualmente la gente deja sus vacaciones para el mes de septiembre, pues, ¿te has dado cuenta?
1: Algunos días, sí, claro.
0: Algunos días. ¿A ti cuánto te quedan de las vacaciones?
1: Me quedan como 2 semanas todavía.
0: 2 semanas.
1: Sí, yo creo que me las voy a tomar.
0: Sí, pues sí, está bien.
1: Octubre puede ser que ya el tiempo esté un poquito mejor. Sí, y sí, octubre, noviembre, por ahí.
0: Ya.
1: Yo creo.
0: Sí, ya.
1: Que pasen la, la lluvia, el frío, los resfríos y todo eso, por si acaso, digo yo.
0: Claro.
1: Hay que dejar unos días de vacaciones, por si acaso uno se resfría, se enferma, ¿no es cierto?
0: A don Hernán, por el mes por año, también le quedó con vacaciones.
1: Ahí me tocan hartos días también, y a él también.
0: Sí.
1: Así que un saludo.
0: Para Hernán González,
1: sí,
0: González.
1: Está escuchando Hernán José Hernán.
0: Ahí con su vacaciones de invierno, como sí, corresponde.
1: Con su lorita, ahí con está un poquito, poquito delicado de salud, pero también se está tomando un descanso. Así que saludos para Chiquitín.
0: Sí, que disfrute sus vacaciones de invierno.
1: Sí.
0: Como corresponde nomás. Sí, tiene que descansar ya.
1: Sí, claro.
0: Es un momento que,
1: sí,
0: que se relaje un poco también.
1: El samurái de las comunicaciones.
0: Efectivamente, usted lo ha dicho ahí.
1: Así que
0: el Tom Cruise de la 92.3.
1: Sí. Saludos para ti, Hernán. Ahí ya lo tendremos de vuelta más adelante.
0: ¿Eh? Más adelante, claro.
1: Ya. Saludos.
0: Saludos, querido Hernán González González, que disfrutes tus vacaciones y que puedas disfrutar también con tus hijas, con tus familiares, tus seres queridos.
1: Se pueda recuperar
0: en este, en estos días.
1: Sí. Ya, saludos para él. Y nos escribe Jackie Angelito.
0: La Jackie, ¿cómo estás, Jackie? Buenas tardes, jovencitos. Feliz martes para ustedes y los amigos de la gran mañana de la 92.3. Cariños también para don Hernán, el joven mayor. Saludos también a él. Y igual hay saludos de parte de don Monseñor, igual para don Hernán González González.
1: Ah, sí, sí. Monseñor estuvo acá, pasó un ratito y dijo, denle mi saludo a don Hernán. Así que
0: ahí está, saludo para Hernán González González, que está en nuestra sintonía a esta hora de, ya pasado el mediodía, de la gran mañana de la 92.3. Seguimos buscando por acá, y Manuel Rivera sabe que nos destaca algo.
1: Sí, en lo que tú hablabas de la estafa telefónica.
0: Y a mí me llegó justamente ahora el mensaje. No se le vaya a ocurrir a usted apretar el botón, ahí lo pueden estafar. Hola amigos, a mi padre le pasó el día viernes, justo lo que están hablando ustedes de las estafas. Lo llamaron del Banco Estado.
1: Mira.
0: Pero lo extraño, que sabían el monto que él tenía en su cuenta.
1: Mira.
0: Por suerte logró darse cuenta y se comunicó con el ejecutivo del banco. Y durante estos días fue y estuvo conversando con él. Y él le dijo que hay algunos que se pasan información o que la venden.
1: También, sí, man. Sí, sí.
0: Imagínense, puede dársela.
1: Sí, claro. Sí, sí.
0: Y quedó en evidencia con una investigación que se realizó hace unos meses atrás, ¿te acuerdas? Donde cayeron varios ejecutivos bancarios.
1: Sí, sí, sí, sí.
0: Pero gracias a Dios tuvo final feliz. Así como lo que le pasó a papá de Manuel Rivera y como lo que nos pasó a nosotros ahora recién, que me llegó este mensaje de texto. Son estafas, sobre todo en el fin de mes. Y la proximidad de lo que es el mes de septiembre, igual que verte con un dinero extra es bueno. Pero lo primero, recomendación, es revisar, no pinchar los mensajes. Revisar su cuenta a ver si es verdad. De lo contrario, no haga ningún movimiento en falso. Así que, porque son tentadores los mensajes que dejan. De un rato para otro.
1: Sí, bueno, y te dice usted
0: el número tanto.
1: Fuera abonado, ganó un premio. Y
0: una compensación.
1: Y pincha aquí, en este link.
0: Claro.
1: Y uno, no. O te llaman por teléfono y te hacen el cuento del tío.
0: Claro, demasiado bueno para ser verdad.
1: Sí. Así que, cuidado, yo no contesto ni un teléfono que no conozco. De repente me están llamando personas que necesitan comunicarse conmigo y no le contesto. Así que ahí tengo problemas de repente.
0: Suele suceder ya.
1: Sí, sí. Marlene dice, nos envió una fotito ahí de Martín, que se sacaron una foto con el papá el 14 de agosto, antes de irse, dice. quedan cordialmente invitados a nuestro hogar. Mira,
2: por lo menos yo conozco dónde. entre el 17 al 14 de octubre. Ya, bien, gracias Marlene, te pasaste.
0: Oye, ¿todavía están trabajando voluntarios del Cuerpo de Bomberos de nuestra ciudad a un 10-1 que se dio a conocer aproximadamente una hora atrás sobre una emergencia por presunta emanación de gas en la esquina de Padre Harter y Calle O'Higgins, acá en Puerto Montt? Solamente motivo de verificación, usted sabe que cuando hay emanación de gas, efectivamente tienen que llegar los vehículos de emergencia, porque pueden ser muchas opciones. Y entre barajar todas las opciones, para eso tienen que estar los profesionales, y para ello están los voluntarios del Cuerpo de Bomberos que son especializados en este tipo de emergencia por presunta emanación de gas, donde se mantiene trabajando un carro del Cuerpo de Bomberos de nuestra ciudad en Padre Harter con O'Higgins. ¿Ok? Así que ahí, para los que me estaban preguntando qué está pasando, es simplemente un procedimiento de rigor debido a esta presunta emanación de gas.
1: Ya. Oye, vamos a un temita, Angelito. Después vamos a saludar a un amigo que está de cumpleaños. Don Tales, que está escribiendo ahí.
0: Ah, ok.
1: Está escribiendo, así que después de este tema, Don Tales, le vamos a saludar en el día de su cumpleaños.

0: 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No te olvides de mencionar que escuchaste este aviso acá en la gran mañana de la 92.3. 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Oye, ¿habrá llegado nuestro querido auditor Tales, Emilio?
1: Sí, llegó.
0: ¿Llegó?
1: Sí, ahí nos estaba escribiendo y nos dijo que ya estaba en casita.
0: En casita, perfecto. Eso quiere decir que hoy día nos honra mucho poder prepararnos nuevamente con nuestros músicos, donde nos escribe muy buenas tardes y lluviosos días. Paso a saludar a don Mauricio y don Ángel y a todos los radioescuchas de la 92.3, la superemisora del sur de Chile. Hoy estoy cumpliendo 78 vueltas al sol.
1: Mira.
0: Agradecería escuchar dos temas. Me agradaría también escucharlos. Uno puede ser de los
1: Carpenter.
0: Y el otro de
1: Simple Red.
0: Y un favor muy especial. Si es posible, que sea en este horario precisamente que lo están hablando ahora, como corresponde. Porque ahora sí estoy en mi casa. Y como estoy en mi casa, quiero escuchar mi cumpleaños feliz.
1: Ay, ese sí, don Tales, ahí él va a jugar ping-pong ahí al el IND en la mañana. Ahí va a hacer un poquito de recreación, de actividad física.
0: Así está observando.
1: Sí, ahí van a enviar unas fotitos de la mañana.
0: Unos videos, claro. Sí,
1: bien, ¿eh? Súper.
0: Tenéis de mesa las instalaciones del IND.
1: Sí. Así que, felicidades, don Tales. Y le cantamos el cumpleaños, Angelito. ¿No es cierto?
0: ¿Tales Emilio o sí. Emilio?
1: Que los cumpla. Tales. Sí, sí, sí nos da.
0: Nos da.
1: Sí, sí.
0: Tales Emilio. Vamos.
1: Ya. Partimos.

0: Ahí tienes el tremendo abrazo a la distancia, querido Tales Emilio. 78 años no se cumplen todos los días. Oye, no. Pero cualquier cantidad de años. Completamente rejuvenecido, Tales Emilio. El... practicando deporte, cuidando su salud, su vida. Así que fantástico. Y desde acá nosotros le enviamos todos estos saludos. Y igual le pedimos al Creador que pueda multiplicar en su vida vida, salud, sabiduría, inteligencia. Y que disfrute estos 78 años de vida. Estas 78 vueltas al sol. Junto a todos quienes sienten un cariño especial por Don Tales Emilio. Y que hoy no sea el único saludo que haya recibido, sino que sean muchos, muchos más.
1: Es un abracito para él. Así, fuerte como lo hace Hernán González. Bien fuerte.
0: Sí.
1: Y muchas bendiciones para él en su cumpleaños. Y aquí están sus regalos, sus pedidos musicales.
0: Sí.
1: De Carpenter y Simple Red.
0: Simple Red.

0: 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Era necesario respirar un poco después de tanto estornudar hoy día.
1: Oye, ustedes no saben, Angelito estaba toda la mañana con su Sprite, sí, de propóleo, parece que.
0: Propóleo y agua tibia.
1: Y agua tibia. Porque tiene un concierto de tos y estornudos aquí. Ay Dios, si lo vieron ustedes.
0: Sí, pero al pie del cañón estamos ahí. Sí, al pie del cañón. Eso le pasa porque Angelito es alérgico. Sí. Entonces, como soy alérgico a las alfombras, a las esponjas.
1: Y aquí hay harta alfombra. A
0: todo lo que es ácaro, no olvídese. Sufro.
1: Y viene la primavera.
0: Ah, abuelita.
1: Sí. Oye, ¿vamos a un temita?
0: No. Pero por supuesto que sí.
1: Y ya estamos terminando.

0: Oye, adivina con quién estaba hablando.
1: Ah, el hombre de las Islas Canarias.
0: Sí, ahí anda.
1: En las Islas Canarias.
0: En las Islas
1: disfrutando
0: Canarias.
1: Sus vacaciones de invierno.
0: Sí.
1: ¿Qué tal?
0: Sí, ahí va a tener hartas vacaciones.
1: Sí, sí, tenía, sí, le quedan como 3 semanas todavía. No,
0: le quedaba cualquier cantidad. Así que se está tomando una... Salió medio complicadito de salud, pero ahí con las vacaciones va a quedar, pero...
1: Impeque.
0: Así que ahí estábamos, bueno. Estábamos hablando recién. ¿Eh? Así que está bien. ¿Nos vamos?
1: Sí, nos vamos, pero antes quiero comentarle una situación bastante particular con unas comparativas que les voy a decir a esta hora. Fíjese que voy a hablar un poco del cáncer de vesícula, que es poco común y con solo 5.000 a 6.000 casos en Estados Unidos, que convengamos es uno de los países más grandes del mundo. Sin embargo, Chile se cuenta otra historia, ya que está entre los países con mayor incidencia y mortalidad por esta enfermedad, especialmente en mujeres.
0: Sí. Mira.
1: En el 2017 la Fundación Arturo López Pérez advertía que es la segunda causa de muerte por cáncer en la población femenina de nuestro país, solo superado por el cáncer de mama y, si bien se han disminuido los casos en los últimos años, sigue siendo motivo de preocupación en el sistema de salud. Los datos más recientes de la Agencia Internacional de Investigación del Cáncer de la Organización Mundial de la Salud posicionaron a Chile en el segundo lugar en el 2024 por debajo de Bolivia, entre los países de Sudamérica con mayor incidencia. A nivel nacional las políticas son estrictas y contemplan extirpar este órgano ante la presencia de cálculos precisamente para prevenir esta enfermedad. Pero, ¿por qué hay tantos casos? ¿Y por qué afecta más a la población femenina? Y de acuerdo con los expertos, esto es porque en Sudamérica en general existe una predisposición genética para este cáncer y Chile en particular cuenta con gran parte de los factores de riesgo que la causan. ¿Y cuáles son? Vamos a volver a lo que nosotros decíamos de otro detalle que hablábamos en la mañana. Tiene que ver mucho el origen étnico, tiene que ver mucho la obesidad,
0: sí,
1: las enfermedades inflamatorias intestinales y los cálculos,
0: sí,
1: en todo esto. ¿Ya? Así que a cuidarse, a tomar en consideración, tema que vamos a dejar planteado para el día de mañana, para que nos cuidemos y cuidemos también nuestra salud. El cáncer de vesícula.
0: De vesícula, sí.
1: No es un juego en Chile.
0: No.
1: Está en el top 10 de Sudamérica como los países con mayores incidencias en muertes en mujeres.
0: Sí, no lo deje eso, ¿no?
1: No lo deje.
0: Visite al médico y ahí seguramente le van a decir ya tiene que operarse y sacarse los cálculos o la vesícula, la sacan, ¿eh? Ahí sí. Con la laparoscopía es bien rápido eso y sana rápido.
1: Y ahora
0: rápido.
1: Está todo...
0: Sí, sana rápido uno. A mí me lo sacaron en el 2010, la vesícula. Así que es bien rápido y después de 2 meses ya estás comiendo de todo un poquito, ¿no?
1: Ya.
0: ¿Ya? Oye,
1: ¡socorro, socorro! ¡Help! Los alcantarillados de calle Aeródromo están ya colapsando.
0: Ya colapsaron.
1: Colapsaron.
0: ¿Dónde?
1: Sandra Díaz Cárdenas nos está escribiendo.
0: Ya,
1: qué complicado, siempre pasa lo mismo con la
0: gente. No ha parado de llover.
1: No ha parado.
0: Ángel, yo salí a las 6:00 de la mañana, 6:30, y estaba lloviendo. Y no ha parado desde
1: esa hora.
0: Y anoche, acuérdate que anoche estaba. Tú llegaste diciendo cómo llovía anoche.
1: Sí.
0: Y no ha parado.
1: No ha parado.
0: Oh, increíble.
1: Increíble.
0: Oye, y por eso también nuestro amigo aquí, Guillermo, de Guillermo Parada, el encargado de comunicaciones de Saesa, dice, Saesa informa que mantiene supervisión permanente de su red de distribución en las zonas de concesión en la provincia de Llanquihue y Palena ante el sistema frontal pronosticado a partir de este jueves y que podría afectar a las zonas con intensas lluvias y fuertes ráfagas de viento. ¿Ya?
1: Perfecto.
0: Así que ya, hoy día comenzó ya.
1: Tales Emilio, muy agradecido por sus lindos saludos y los buenos deseos. Disfruté el canto del gran dúo de la 92.3 y también el de los temas.
0: Ya, muy bien.
1: Ahora me voy de viaje. Ángel Mo me invitó a almorzar, mi querido hijo.
0: Saludos. Bien. Eso para celebrar el cumpleaños.
1: A disfrutar.
0: Bien, don Emilio.
1: Juan Pelé, oye, buen tema ese Simple Red.
0: Sí, el anterior, el que tocamos de Sunrise, el que le tocamos a nuestro amigo Jorge, creo que.
1: Sí. Y él tiene el vinilo.
0: Ah, mira, bien. Oye, Pelé, un día me lo encontré, ¿eh?
1: No, te puedo creer. En serio.
0: Sí, me saludó. Pelé, me dijo.
1: Ah, ¿qué tal?
0: Vi a uno peladito y dije, ah, Pelé.
1: No alcanzaste a pedirle el autógrafo.
0: Pelé sin cabello.
1: Sin cabello.
0: Sí. Ya nos vamos,
1: Angelito. Ahora sí. Oye, por si acaso, hoy día se va a mantener el estado del tiempo tal igual como estamos. Con probabilidad de que vaya aumentando el viento que nos acompaña, con ráfagas de hasta 70 kilómetros por hora. En este instante va a seguir promediando el viento de 40 a 60 kilómetros por hora, pero asegurar los techos, colóquele la dirección de su casa a su techo, porque de repente puede que vuele sí, alguna lata, ya sabes de quién es, ¿cierto?
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1: 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Junto a ellos despedimos la gran mañana. Quédense con nosotros, asincrónicamente estaremos junto a Arturito y Citripio en el Voces y Tendencias con la mejor programación musical. Asincrónico. Quiere decir que estoy grabado, pero es para acompañarles a todos ustedes. Sí, ¿ok?
0: Está todo preparado.
1: Está todo preparado para seguir en la compañía del Voces y Tendencias. Y Sotra Sol, siempre en sintonía. Manuel Rivera, bien, Manuel Rivera.
0: Sí.
1: Saludos para ustedes, muchachos.
0: De la máquina 39, ¿eh?
1: Y hacia todos los colegas de la locomoción colectiva, que le vaya extraordinariamente bien hoy día, a pesar de la lluvia. Ok, y con harta responsabilidad. César Enrique igual disfruta.
0: Sí, y nuestro amigo José Ovalle también nos envió un saludo ahí igual.
1: Ya, don José Ovalle.
0: Para todos, saludos.
1: Listo. Y
0: cuídense, ¿eh?
1: Cuídense, Dios les bendiga mucho.
0: Con manejar con precaución.
1: ¿Ya? Nosotros nos quedamos acá a preparar la tarde. Y bueno, mañana los esperamos bien temprano acá. Si Dios nos dice otra cosa, es la gran mañana. Chau, chau, bendiciones.
0: Pase bien para todos. Chau, chau.

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1: 13 horas, 12 minutos.
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7: Hola, ¿cómo están? Les saluda María Belén Araya y les doy la bienvenida a este informe de noticias donde hablaremos qué Cancillería responde a dichos de general argentino y reafirma que el Estrecho de Magallanes es indiscutiblemente chileno. Hablaremos además que el gobierno presentó programa para impulsar el emprendimiento con un fondo de 2.500 millones de pesos. Sabremos también de las nuevas gestiones por cable entre Chile y China. Subtel sostiene primera reunión con empresa a cargo del proyecto.
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7: Junto a Cercotec, el gobierno presentó la iniciativa Capital Semilla Modo Empleo, que entregará un subsidio de 3 millones de pesos y asesoría técnica para promover la reconversión laboral y la formalización de pymes y negocios. Sobre esto nos cuenta más Ornella Mellado.
8: Con el objetivo de enfrentar la cesantía, el gobierno presentó el nuevo programa concursable Capital Semilla Modo Empleo, a cargo de Cercotec. Contempla un presupuesto de 2.500 millones de pesos para su primera etapa, con la proyección de alcanzar un fondo total de 5.000 millones de pesos en dos fases. En esta primera convocatoria, la medida beneficiará a cerca de 583 personas a nivel nacional para la formalización de pymes. El gerente general de Cercotec, Henry Azurmendi, explicó a más detalle la intención de este beneficio.
9: Sabemos que hay cierta estructura de la sociedad que hoy día le cuesta acceder a un nuevo trabajo, que se mantienen con las cifras de cesantía. ¿Y quiénes son? Principalmente mujeres, jóvenes entre 18 y 29 años y adultos por sobre los 55 años. Y por primera vez en Cercotec, ministro Génesis Carlos, implementamos un instrumento que apunta directamente a personas desempleadas que nos van a tener que demostrar sin tener pago de cotizaciones los últimos 6 meses que pertenecen a este grupo específico y que cumplen con el requisito de estar desempleado.
8: Los seleccionados accederán a un fondo no reembolsable de 3 millones de pesos por proyecto, recurso que podrán destinarse a la compra de equipamiento, habilitación de infraestructura, capacitaciones, acciones de marketing y gastos de formalización. Además, el programa incluye acompañamiento técnico y asesoría especializada para su inicio de actividades ante el Servicio de Impuestos Internos. El beneficio estará destinado solo para jóvenes de 18 a 29 años, mujeres de 30 a 54 años y adultos mayores de 55 años que estén desempleadas y no cuenten con cotizaciones previsionales 6 meses antes de la convocatoria. Asimismo, no podrán tener deudas laborales, previsionales o tributarias, ni figurar dentro del Registro Nacional de Deudores de Pensión de Alimentos. Las postulaciones ya se encuentran disponibles y permanecerán abiertas hasta el martes 8 de septiembre en el sitio web oficial de Cercotec.
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7: En el marco de la Operación Tokio, formalizaron a dos ciudadanos venezolanos en ausencia por lavado de activos con el fin de solicitar su extradición. Sobre esto nos cuenta más Javier Vera.
6: En el marco de la Operación Tokio, la Fiscalía Metropolitana Sur formalizó en ausencia a dos ciudadanos venezolanos detenidos en Estados Unidos por su implicancia en la red criminal y blanqueo de capitales para el Tren de Aragua, con el fin de solicitar su extradición. Uno de los imputados es Marcos de Jesús Reyes Acosta, quien aparece como accionista y único dueño de Vex Group, una de las empresas fachada de la organización, utilizada para lavar más de 17 mil millones de pesos para el Tren de Aragua. Explica más detalles el fiscal Milibor Bugueño, de la Fiscalía Metropolitana Sur.
12: Dio por acreditado los antecedentes fundantes para la participación de los imputados, así como la existencia de los delitos y la necesidad de pedir esta extradición. Ahora lo que se podrá hacer es pedir la prisión preventiva al país en Estados Unidos y se eleva estos autos a la Ilustrísima Corte de Apelaciones de San Miguel para continuar con este proceso de extradición de estos dos imputados que son parte importante justamente de esta Operación Tokio, en cuanto uno de ellos incluso era uno de los socios de una de las sociedades que movió cerca de 17 mil millones de pesos.
6: El otro imputado es Willy Sander Tejedor Ruiz, quien era un prestanombre de la organización para facilitar el ocultamiento de dineros a través de transferencias a distintas cuentas. El sujeto también se desempeñaba como DJ para los eventos del Tren de Aragua. Actualmente ambos sujetos se encuentran detenidos en Estados Unidos por una alerta internacional emitida por Chile a través de Interpol y están esperando los trámites para ser extraditados y ser presentados ante el tribunal únicamente por el delito de lavado de activos.
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7: La Universidad de Concepción Campus Los Ángeles abrió 800 cupos para ensayo de la PAES los días 26 y 27 de septiembre, instancia que medirá las pruebas obligatorias y electivas en dicha comuna.
5: La región de Los Lagos.
7: La muerte de un buzo durante un traslado de urgencia reactivó las críticas en Quellón, donde la cámara hiperbárica del hospital local continúa inoperativa a 4 años de su instalación por trámites y observaciones pendientes.
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7: El Ministerio de Relaciones Exteriores desestimó las declaraciones formuladas por la autoridad militar trasandina, recordando la plena vigencia de los tratados internacionales y la soberanía absoluta del país sobre el paso interoceánico. Sobre esto nos habla Auri Morales.
13: El canciller chileno Francisco Pérez Mackenna, desde la gira por Asia, respondió a las polémicas declaraciones del alto mando del ejército argentino, que aseguraba la soberanía absoluta del estrecho de Magallanes.
14: En relación a las declaraciones conocidas del brigadier general Gustavo Javier Valverde, jefe del Estado Mayor General de la Fuerza Aérea Argentina, reiteramos que la soberanía de Chile sobre el estrecho de Magallanes en su totalidad es indiscutible y se funda en los tratados de 1881 y 1984 suscritos por ambos países. Por lo tanto, hago un severo llamado a las autoridades de otros países a ser responsables con sus declaraciones y no confundir a sus ciudadanos. El estrecho de Magallanes es indiscutiblemente chileno.
13: El canciller enfatizó que el territorio de la zona se encuentra delimitado por el Tratado de 1881 y el Tratado de Paz y Amistad de 1984, por lo que no existen pendientes con la nación vecina. Aclaró además que el régimen de libre navegación fijado en dichos acuerdos no altera la jurisdicción ni el dominio exclusivo del Estado chileno. También remarcó la voluntad permanente del país de mantener relaciones de amistad, cooperación e integración transfronteriza con Argentina, junto al llamado a la prudencia y al respeto hacia los instrumentos de derecho internacional vigentes. Dentro de las voces del país, el senador Moreira apuntó a la recurrencia de comentarios de estas características que toman una constante entre las autoridades del país vecino.
15: Estas declaraciones no son aisladas. Forman parte de una constante en autoridades argentinas. La Cancillería hizo bien en protestar, pero debe estar atenta a no dejar pasar este tipo que ya son provocaciones que podrían no ser solo una coincidencia, sino una señal política. Y Argentina debe entender que la soberanía chilena sobre el estrecho de Magallanes no es materia de interpretación y menos debates.
13: Desde el otro lado de la cordillera, el comunicado oficial compartido por la Cancillería de Argentina deslegitimizó los dichos del alto mando, asegurando que desde el país trasandino se respetan los tratados de 1881 y 1984, además de reafirmar los derechos antárticos y coadministración en zonas estratégicas.
7: La Subsecretaría de Telecomunicaciones reanudó las conversaciones formales con la empresa estatal asiática China Mobile International respecto al proyecto de cable submarino que busca unir de forma directa a Chile con el continente asiático. El encuentro, consignado en los registros del organismo, constituyó la primera reunión oficial entre la titular de la Subtel, Romina Garrido, y la directiva del CMI. Durante las citas abordaron aspectos regulatorios y el estatus del proceso administrativo del despliegue del trazado interoceánico. El proyecto Chile-China Express se mantiene en una fase de revisión técnica dentro del marco normativo nacional de telecomunicaciones. En medio de un complejo escenario de tensiones geopolíticas en el que Estados Unidos ha manifestado de forma reiterada su preocupación por la seguridad en el manejo de datos e infraestructura digital en el Pacífico, y el controversial capítulo en el que Estados Unidos lanzó advertencias a Chile en los últimos meses del gobierno de Gabriel Boric para retirar la concesión de 30 años para el proyecto.
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7: La Municipalidad de Concepción inició la primera etapa del plan de retiro de cables aéreos en desuso, programa que se extenderá hasta diciembre en 23 sectores prioritarios para mejorar la seguridad y la limpieza urbana en Concepción.
5: La región de O'Higgins.
7: La Municipalidad de Mostazal avanza en 3 proyectos viales que superan los 90 millones de pesos para pavimentar la calle Capitán Dávila, además de obras en Avenida Independencia y El Pedrero para mejorar la conectividad.
5: La región de Magallanes.
7: Comenzaron los trabajos de reparación de pavimento en Avenida Colón, entre Arauco y Patagonia, con una inversión de 48 millones de pesos para eliminar los hoyos que afectaban el tránsito vehicular en Punta Arenas.
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7: El viceministro del Interior y Segicop, Claudio Alvarado, respondió a las críticas del senador Evópoli, Luciano Cruzcoque, señalando que las cosas siempre se pueden hacer mejor. Sobre esto nos trae más informaciones Carlos Maturana.
18: El ministro del Interior y vocero de gobierno, Claudio Alvarado, respondió a las críticas del senador y presidente de Evópoli, Luciano Cruzcoque, por la reforma de seguridad. El senador, en una entrevista al medio La Tercera, calificó tajantemente la propuesta del Ejecutivo como iliberal, término que no se había utilizado hasta el momento por el oficialismo para referirse a la reforma de seguridad y especialmente para el nuevo estado de excepción presentado por el Ejecutivo. Por su lado, el viceministro sostuvo que las cosas siempre se pueden hacer mejor, haciendo referencia a una potencial perfección de este apartado de la mega reforma de seguridad. Pasemos a escuchar al viceministro.
19: Mire, las cosas siempre se pueden hacer mejor y hoy día, ingresado el proyecto en el Parlamento, no significa que se haya agotado el debate o la discusión. Es una etapa en que se inicia un nuevo debate, una nueva discusión. Y los puntos de diferencia los estamos trabajando, los estamos conversando, pero sí dejo claro, todos tenemos el mismo objetivo, tener mayores herramientas para poder combatir el crimen organizado.
18: Por otro lado, el presidente del Partido Republicano, Arturo Esquella, también se refirió a las declaraciones del senador Cruzcoque, señalando que el senador de Evópoli busca que la reforma constitucional y la lucha contra el crimen organizado sea de la mejor manera posible. Habla Arturo Esquella.
20: Tener el tiempo necesario para entender de que a lo que se apunta es algo constructivo. Creo que quienes hemos tenido la oportunidad de conversar con el senador Cruzcoque, más allá de simples declaraciones, nos damos cuenta que lo que quiere es que efectivamente este proyecto, la reforma constitucional y la estructura de combate al narcotráfico, al crimen organizado, sea de la mejor.

0: medida por medida. Por lo tanto, dentro de la reforma hay algunas que tienen mucho sentido y que pueden tener apoyos, y hay otras que directamente hoy día no están concitando apoyos ni siquiera en nuestro sector, como es, por ejemplo, el estado de excepción constitucional, así como está. Por eso, creo que tenemos que avanzar con realismo, con urgencia, con responsabilidad y sabiendo que en materia de seguridad estamos todos del mismo lado.
1: El ministro Alvarado también se refirió a los dichos de oposición en los que se presenta la idea de retirar el proyecto para reescribirlo, a lo que el secretario de Estado señaló que no tiene mucha lógica ni sentido, y manifestó a los opositores parlamentarios a que transformen esas demandas en iniciativas y buenas ideas para construir, según él, un país más seguro.
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3: Cuadrillas municipales retiraron 60 toneladas de residuos en el entorno de la Plaza de Armas tras la masiva fiesta de la longaniza, completando los operativos de limpieza y despeje de calles en Chillán.
2: La región del Maule.
3: La justicia falló nuevamente a favor de la empresa concesionaria del terminal de buses en el litigio contra la municipalidad, manteniendo las medidas legales y contractuales vigentes para la administración del recinto en Talca.
2: La región del Biobío.
3: La PDI detuvo a dos mujeres en Lebu acusadas de robar dos perros poodle para venderlos en la vía pública. Los animales fueron recuperados en buen estado y devueltos a su dueña en dicha comuna.
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3: Los alcaldes Tomás Bodanovich del Frente Amplio y Jaime Belolio de la UDI presentaron la iniciativa Chile a 30 años a través de una carta que busca ir más allá de los periodos presidenciales y romper el estancamiento político. Así lo explicó el alcalde Bodanovich en el programa Tolerancia Cero de CNN Chile.
4: Y la pregunta era, bueno, ¿cómo salimos de esa dinámica permanente de la pelea semanal, de si se escucha o no se escucha el corazón, de si son 240 días o no, y somos capaces de pensar agendas comunes para Chile? A pesar de nuestras legítimas diferencias, podemos ser capaces como país de proyectar el futuro, de generar políticas de Estado y de, en ciertas áreas que nos parecen prioritarias, encontrar ciertos puntos de acuerdo que nos permitan defender el marco de la democracia liberal.
3: El documento surge de un diagnóstico compartido sobre los costos que ha generado la polarización y la falta de acuerdos transversales en el país. Ante este escenario, la propuesta invita a distintos sectores políticos a suscribir 7 pactos nacionales en materia clave como seguridad, reactivación laboral y, por ende, económica, educación, tecnología, salud y gobernabilidad política. Los autores del texto enfatizaron que el desarrollo futuro del país dependerá de la capacidad de las clases políticas para fijar certezas mínimas que permanezcan vigentes a través de los distintos ciclos de gobierno. Concitó un rápido respaldo en diversos sectores del espectro político. Sobre esto, el expresidente Gabriel Boric valoró públicamente la iniciativa al calificarla como muy valiosa, interesante y posible, destacando la urgencia de alcanzar acuerdos transversales para superar el cortoplacismo. Por su parte, la figura de Chile Vamos, Evelyn Matthei, y ex carta presidencial, también sumó su adhesión, enfatizando que el progreso en democracia exige definir propósitos compartidos antes de privilegiar la disputa electoral.
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3: Con arraigo nacional y firma mensual, quedó el padre imputado por el cuasi delito de homicidio de su lactante Puchun Cabí, luego de que la autopsia revelara que la menor falleció por un edema pulmonar debido a un cuadro infeccioso. Y hasta acá dejamos el resumen de noticias. Nos volvemos a encontrar en una próxima edición. Que estén muy bien.
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6: En el 92.3 de Puerto Montt, indicamos la hora.
7: 13 horas, 33 minutos.
5: Avanzar la alarma 5 minutos.

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1: 13 horas, 59 minutos.
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1: En el 92.3 de Puerto Montt, indicamos la hora. 15 horas, 2 minutos.
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Después de este tremendo clásico que estábamos escuchando aquí en la parrilla programática musical de Voces y Tendencias en este día, los vamos a invitar al futuro, porque nos alcanzó así de golpe de una en el ámbito de la movilidad sustentable y la ingeniería automotriz. ¿Me van a creer que empresas automotoras del mundo han presentado los resultados del mayor escalamiento comercial de baterías de estado sólido fabricadas a base de sodio extraído del mar? Un componente ecológico que promete triplicar la autonomía de los vehículos eléctricos, eliminando por completo el uso de litio y cobalto. El problema así no es pequeño, es grande, de los autos eléctricos actuales. Siempre ha sido el peso de las baterías y el tiempo de carga de las estaciones, pero esta nueva curiosidad de la química cuántica utiliza un electrolito sólido de sodio que estaría duplicando la densidad energética. Eso quiere decir que un vehículo equipado con este sistema puede recorrer más de 1000 kilómetros con una sola carga de solo 10 minutos. Y lo mejor de todo es que el rendimiento de la batería no disminuye con las temperaturas bajo cero extremas del invierno, solucionando un dolor de cabeza gigante para los conductores de zonas frías. Simplemente, al ser así, podríamos llegar de Puerto Montt a Santiago tranquilamente con una carga de 10 minutos en el automóvil, siendo integradas por las principales escuderías automotrices de la industria en este 2026. Pero también yo me pongo a pensar, la transición energética, queridos, queridas, solía verse lejana por los altos costos de los materiales preciosos. Pero al leer este estudio, que el sodio común de las masas de agua salada puede alimentar los motores del mañana, nos está demostrando que la ciencia aplicada está precisamente avanzando a pasos agigantados. Las grandes economías ya están compitiendo por instalar las primeras plantas de manufactura biológica cerca de las costas. El mercado de este siglo, señoras y señores, definitivamente está premiando a las corporaciones que lideran con innovación limpia. Una gran tendencia a nivel internacional que estamos dando a conocer aquí en Voces y Tendencias, y además que es una tendencia espectacular que nos demuestra hacia dónde viaja el cuidado del medio ambiente en el mundo. Después de la pausa musical, nos vamos a ir a revisar el fondo económico masivo que está beneficiando a los emprendedores rurales de nuestro sur de Chile, así que ya volvemos.

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1: ¿Sabe usted que su empresa, emprendimiento o negocio puede ser mencionado en la programación diaria de la 92.3? Obvio, pues. Y acá en Voces y Tendencias también. Haga como nuestros clientes que ya están con nosotros. 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

Y lo que agrada volver a saludarles nuevamente acá en Voces y Tendencias. ¿Por qué digo nuevamente? Así como avanza la hora, estamos aquí en el Dial 92.3 para comentarles que vamos a internarnos en las curiosidades más profundas que marca la tendencia informativa a nivel internacional y nacional de lo que habla la historia de nuestro planeta. Me van a creer que un equipo de arqueólogos subacuáticos ha confirmado el hallazgo y restauración de un complejo de estatuas de mármol de la era clásica que permaneció oculto de forma intacta dentro de una caverna sumergida a más de 40 metros de profundidad en el mar Egeo. No lo sabía, yo tampoco, por eso lo comparto con ustedes. Y lo más asombroso de todo esto y de estas curiosidades arqueológicas es que las esculturas se conservaron de forma impecable, escuchó bien, impecable, debido a que la cueva sellada impidió que las corrientes marinas y los moluscos dañaran los detalles tallados en la piedra hace más de 2.000 años. Este hallazgo, queridas, queridos, se produjo gracias a los robots autónomos de exploración profunda que ejecutan a través de un software de mapeo por sonar de alta frecuencia. Siendo así, los científicos descubrieron que la caverna funcionaba originalmente como un santuario oculto o depósito de seguridad durante las guerras civiles de la antigüedad, quedando inundada permanentemente tras un fuerte terremoto tectónico en el siglo II, congelando un fragmento del arte clásico en el tiempo de forma, pero así, perfecta. Esto, definitivamente, debo reconocerlo. Nos está demostrando que el océano es el mayor museo de la historia humana y que bajo la superficie del agua aún descansan los vestigios de culturas enteras, esperando las herramientas tecnológicas del siglo XXI para ser descubiertos con total éxito conceptual. Si hablamos de ciencia subacuática, está transformando una ventana que nos está permitiendo aprender de las sociedades del pasado de forma limpia y respetuosa con los fondos marinos.

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1: 15 horas, 29 minutos.
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Voces y tendencias al detalle. 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

anteriormente estábamos hablando de optimizar el tiempo. En cuanto a inteligencia artificial se trata, sigamos entonces optimizando, pues. Esta vez vamos a hablar de los cielos del planeta, porque la NASA ha dado un tremendo golpe de autoridad con las nuevas pruebas de su avión supersónico X-59. ¿De qué se trata esto, Angelito? Se lo digo enseguida. Desde que el mítico Concorde dejó de volar en el año 2003, los viajes comerciales supersónicos quedaron prohibidos sobre los continentes debido al estallido sónico. Ese ruido ensordecedor que rompía ventanas a su paso. Pues bien, el diseño del X-59 logra mitigar ese impacto acústico, transformándolo en un sutil golpe similar al cerrar la puerta de un auto. La meta final es reescribir las leyes de la aviación para cruzar el Atlántico, conectando Londres y Nueva York en menos de 3 horas a mediados de la próxima década. Con todo lo que hemos conversado hasta el momento, sin duda alguna que viajar en el tiempo, delegar nuestras vidas a algoritmos, el futuro ya no es ciencia ficción. Pasamos de la tele a la vida real, pues chiquillas, chiquillos. Nos está pasando ahora mismo. ¿Le dejaría las llaves de tus finanzas y de tus vacaciones a la inteligencia artificial? Buena pregunta. Otra pregunta que queda abierta. Quédense con la mejor música, porque al regresar nos vamos a desconectar de las pantallas para adentrarnos a los misterios más fascinantes del reino animal. Esto sigue aquí en Voces y Tendencias.

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2: En prisión preventiva quedaron dos sujetos tras ser formalizados por su presunta participación en el ataque a balazos contra el edificio consistorial de la Municipalidad de Coquimbo el pasado 30 de julio. Ambos imputados, de 30 y 32 años, fueron considerados por el tribunal como peligro para la seguridad de la sociedad y con riesgo de fuga. Por eso la Fiscalía los formalizó como autores de los delitos de porte ilegal de armas de fuego, tenencia ilegal de municiones, disparos injustificados contra un edificio público y daños. Y el tribunal, además, fijó un plazo de 90 días para el cierre de la investigación, aunque precisó que la prisión preventiva puede ser revisada antes de ese periodo. De acuerdo a lo expuesto en la audiencia, la investigación permitió posicionar a ambos sujetos en el lugar desde donde se habrían efectuado los disparos y reunir evidencias que lo estarían vinculando con este ataque. Entre los elementos incautados se encontraron vestimentas que, según la investigación, corresponderían a las utilizadas por los involucrados la noche de los hechos. Una auditoría externa detectó más de 2.500 millones de pesos sin acreditar en el Departamento de Educación del municipio de Cartagena entre los años 2021 y 2024. Recordar que el alcalde de esa época y actual concejal de la comuna, Rodrigo García, descartó la existencia del delito, apuntando a errores administrativos en la rendición de los fondos. Por eso, la actual administración de Lili Silva evalúa las acciones judiciales. Esta información fue confirmada por el equipo jurídico de la Municipalidad de Cartagena, informando que está revisando cada uno de los antecedentes para determinar las acciones legales que correspondan tras los resultados de la auditoría realizada en estos periodos antes mencionados, 2021 al 2024. Se trata de la última de las tres administraciones del exalcalde Rodrigo García, quien descartó eventuales delitos detrás de los 2.500 millones de pesos que no se han logrado acreditar en el área de educación. La alerta sobre los fondos entregados por el Ministerio de Educación al municipio ya había sido levantada por un informe de Contraloría que apuntó a errores en cuanto a rendición por parte del Departamento de Administración Municipal. Por último, se menciona que el exalcalde insiste en que la responsabilidad de acreditar los fondos recae en la actual gestión. Desde el municipio señalaron que continúan analizando en profundidad los antecedentes de la auditoría y, según aseguran, se estarían disponiendo todos los esfuerzos necesarios para que cualquier situación irregular sea debidamente esclarecida y, si corresponde, subsanada.
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2: Prensa Digital está informando sobre un recurso de protección que presentaron vecinos de dos edificios del balneario Pingueral, que denunciaron los daños sufridos a raíz de los temporales que azotaron la zona las últimas semanas. Y estarían pidiendo a la justicia que ordene a la empresa responsable el desarrollo inmobiliario y a la Municipalidad de Tomé a la construcción de un rompeolas. Indagando sobre esta información, nos encontramos que esta no sería la primera vez que se presenta una acción legal de la comunidad de edificios Costa Brava y Costa Dorada, y la primera fue hace 3 años cuando denunciaron a la entonces inmobiliaria ISN, hoy ICC, por graves fallas, entre ellas ascensores sin certificar, filtraciones de aguas y desprendimiento de tierra. En conclusión, fueron 2 demandas que perseguían indemnizaciones por más de 1.000 millones de pesos. Ahora los vecinos ingresaron a la Corte de Apelaciones de Concepción un recurso de protección, denunciando que el proyecto inmobiliario original contemplaba un muro de contención, obra que nunca fue construida. Indagando en los escritos que presentaron los vecinos, se detalla que el rompeolas podría haber impedido los daños sufridos como efecto de las intensas precipitaciones y los fuertes vientos de julio pasado. En el recurso también se acusa a la inmobiliaria ICC de no cumplir el diseño original del proyecto, pero también a la Municipalidad de Tomé debido a que la Dirección de Obras recepcionó los edificios del departamento sin verificar la existencia del muro de contención. Por eso la solicitud de los residentes para que la Corte de Apelaciones, quien es la fuente de la información, ordene la construcción del rompeolas.
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5: 16 horas, 4 minutos.
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El acoso escolar no siempre deja marcas físicas. Los rumores, la ley del hielo y la exclusión social duelen en el alma. Si ves a un compañero quedarse solo todos los días, acércate. Tu empatía o un simple saludo pueden cambiar por completo el día de alguien.

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1: ¿Se acuerda que antes yo les había dejado invitado que íbamos a viajar a Europa para saber más de una noticia que está marcando la tendencia informativa, siendo opinada, compartida en las redes sociales? Por eso, cuando hablamos de la ventana del conocimiento mundial en el Dial 92.3, nos trasladamos directo a las costas del mar Adriático en Europa, y esta vez para revisar un hallazgo arqueológico y tecnológico, pero así full asombroso, que está reescribiendo las páginas de la historia y la ingeniería civil de la antigüedad. Resulta ser que utilizando tomografía computarizada de alta resolución, de penetración profunda y sensores de georradar avanzado con drones subacuáticos, un equipo internacional de científicos logró mapear por primera vez una inmensa red de túneles de drenaje y cimientos de piedra de la era romana ocultas bajo los canales de Venecia. Estas estructuras antiguas, construidas más o menos hace casi más de 2000 años, poquito, ¿cierto? Antes de la fundación de la ciudad medieval, sobre las islas de la laguna, habían permanecido invisibles a las expediciones tradicionales debido a las capas de fango y la turbiedad del agua salada, pero esta curiosidad de la física y la informática permitió escanear el subsuelo de los canales sin alterar los cimientos de los palacios superiores. Lo que utilizaron a través del gráfico reveló un diseño perfecto de compuertas y canales hidráulicos de adoquines que los ingenieros romanos hace esos años utilizaban para desviar las mareas altas y así consolidar los terrenos pantanosos para el comercio costero, transformándose en el mayor rescate de infraestructura clásica de este siglo y demostrando una vez más la precisión técnica de la arquitectura del pasado. Este maravilloso hallazgo, señoras y señores, nos demuestra que las grandes respuestas de la historia humana aún descansan ocultas en los archivos de la tierra y el mar. Definitivamente, cada vez que leo estas cosas y las comparto con ustedes, más me convenzo que en un mundo globalizado, la innovación científica y el uso de algoritmos de reconstrucción en tres dimensiones nos permite tender puentes directos con las mentes de la antigüedad, recordándonos que el ingenio humano viaja a través de los siglos gracias a la ingeniería del conocimiento de este 2026. Definitivamente, un viaje fascinante hacia las raíces del diseño arquitectónico e hidráulico clásico. Pero no por eso vamos a seguir disfrutando de los éxitos musicales de la 92.3 en Voces y Tendencias. Y si alcanzamos, vamos a revisar después y hablar sobre el gran Festival de Innovación Productiva Nacional que estaría encendiendo el comercio y la economía de las pymes de lana en el sur de nuestro territorio nacional. Sigan con nosotros en Voces y Tendencias.

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1: 16 horas, 28 minutos.

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Téngase presente que también estamos en el Instagram, Voces y Tendencias. Y en esta tarde seguimos disfrutando de la mejor compañía de el 92.3, que es el dial, y nos conectamos con el pulso de la ingeniería aeroespacial mundial, porque resulta ser que la aviación comercial se está viviendo con un giro absoluto hacia la descarbonización cuántica. ¿Qué quiere decir esto? Que las empresas aeronáuticas internacionales han completado con éxito absoluto durante este semestre el primer vuelo transatlántico de un avión de pasajeros propulsado íntegramente por motores de combustión de hidrógeno verde líquido, abriendo la era de los cielos limpios. ¿De qué se trata esto, Angelito? ¿Alguna diferencia con el combustible que ocupan habitualmente? Revisamos juntos, ¿les parece? Bueno, a diferencia de las turbinas tradicionales que consumen toneladas de queroseno y emiten gases contaminantes, este sistema utiliza hidrógeno líquido almacenado en tanques criogenizados de alta seguridad a temperaturas bajo cero extremas. Al combinarse con el oxígeno del aire dentro de las cámaras del motor, el combustible estaría generando el empuje necesario para mover la aeronave a velocidades de crucero normales, no más allá, emitiendo por el turbo al escape únicamente vapor de agua purito, en lugar del dióxido de carbono. Y aquí, un rol fundamental de las computadoras a bordo, que operan mediante un avanzado software que optimiza el flujo según las corrientes de viento de alta altitud. Y eso le permite acortar las distancias del planeta de forma barata y sustentable en este 2026. Oye, magnífica la historia, magnífica la noticia que está marcando la tendencia internacional. Y esto quiere decir que este cambio de paradigma nos demuestra nuevamente a todos nosotros que la eficiencia de los negocios globales ya no puede separarse del desarrollo tecnológico limpio. ¿Por qué? Porque el mercado de la conectividad internacional está premiando las soluciones de logística ágiles como la única vía para mantener la competitividad a largo plazo. Por eso las empresas que lideran los mercados son aquellas que leen el futuro de forma ágil y se posicionan con fuerza comunicacional en las plataformas líderes de difusión masiva en el mundo. Esta innovación que compartí con ustedes, que tiene que ver con la aeronáutica espectacular, nos permite y nos demuestra hacia dónde viaja el transporte del futuro. Así que quédense con nosotros, disfrutando de algo que se quedó con nosotros desde el pasado, presente y futuro. Así que quédense con nosotros disfrutando de los mejores clásicos de Voces y Tendencias.

Ahora sí, estamos dando comienzo a nuestro primer encuentro de lo que es este primer bloque, arrancando con una hora de conversación sobre cómo el orden social a veces, queridas, queridos, estaría rayando lo absurdo. ¿Y de qué quieres conversar con nosotros, Angelito? O quizás lo podríamos decir como extremadamente necesario. ¿Les parece si viajamos imaginariamente al Reino Unido? Específicamente a un McDonald's, donde un cliente habitual pasó por el automac, pues, pidió su desayuno y al terminar comete un tremendo error que causó algo que se viralizó y fue tendencia, y sigue siendo tendencia, mejor dicho, a nivel nacional e internacional. ¿Por qué, pues? Se le ocurrió tirar la bolsa de té usada en el contenedor de basura orgánico equivocado. ¿Cuál creen ustedes que fue el resultado? ¿Me va a creer que una multa administrativa de más de $250 por manejo incorrecto de residuos? ¿Les parece excesivo o ejemplar? Y esto, obviamente, que abre un debate gigante sobre las políticas del reciclaje en Europa. Y, bueno, pues, en países como Alemania y el Reino Unido, la clasificación de basura no es un consejo. Es una ley estricta que estaría vigilando con cámaras y recolectores que revisan el contenido. Si pones plástico donde va cartón, me van a creer que la comunidad completa arriesga multas millonarias. Para este ciudadano británico, lo que comenzó como una mañana común se transformó en una disputa legal que ya acumula millones, pero millones de visitas en TikTok y está abriendo una tremenda interrogante. ¿Estaremos aquí en Chile educados realmente para el reciclaje de este nivel? ¿O nos estaría faltando una cultura previa antes de aplicar multas tan severas? Sigo leyendo y escuchando también sus comentarios en el Instagram Voces y Tendencias.

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2: En una información disponible en la página web de lo que es la Corte de Apelaciones de Temuco, en donde se confirma que se estaría realizando la audiencia pública en la que los ministros del tribunal estarían conociendo las propuestas de los candidatos que postulan al cargo de fiscal regional en la región de la Araucanía. Señalar que el puesto se encuentra vacante luego de que Roberto Garrido, quien se desempeñaba como fiscal regional de la Araucanía, asumiera como fiscal jefe en la región del Biobío. Y pese a que la audiencia tendrá carácter público, la Corte de Apelaciones de Temuco no dio a conocer oficialmente los nombres de los postulantes, manteniendo la nómina bajo reserva. Y de acuerdo con antecedentes obtenidos por los medios de comunicación, serían 5 los fiscales que se inscribieron para participar de este proceso. Se trata de Alberto Chifeli, fiscal de Temuco, Claudia Turra, de la Fiscalía de Temuco, Héctor Leiva, fiscal jefe de Victoria, Cristian Boulim, fiscal de la Fiscalía de Primeras Diligencias, y José Manuel Ramírez, fiscal de la Fiscalía de Villarrica. Estos 5 nombres serán considerados en la instancia en que la Corte de Apelaciones deberá conocer las propuestas para suceder a Garrido y encabezar el Ministerio Público de la Araucanía. Ahora, la audiencia se estaría desarrollando de manera pública a partir de la próxima semana en dependencia de la Corte de Apelaciones de Temuco. Prensa Digital está informando que con medidas de emergencia por más de una semana están las 13 familias del sector rural de Santa Laura que llegaron hasta un acto público en la ciudad de Mafil, donde había autoridades para que en dicha ceremonia ellos exigieran el cumplimiento de distintos compromisos. Entre los compromisos de los vecinos de Santa Laura, se señalaba que esperan la articulación que hagan los representantes del municipio, incluso el gobierno regional, con la empresa Suralis, que es dueña del tubo de aguas hervidas que se rompió y luego reparó, pero quedó con asuntos pendientes. Bajo esa línea, solo le han cumplido con abastecimiento de agua, pero un estanque de 500 litros que es insuficiente para cada familia. Además del cumplimiento de los compromisos hechos la semana pasada los vecinos por los entes públicos y privados, ahora, frente a esta realidad de emergencia, esperan que se puedan agilizar los trámites de regularización de las viviendas del municipio para conectarse a la red del agua potable. Y esto último estaría ocurriendo a través del artículo 52 bis de la Ley General de Servicios Sanitarios, que estaría permitiendo a las compañías construir y operar sistemas de agua potable y alcantarillado en zonas rurales de manera excepcional. Esta condición ocurre cuando los potenciales beneficiados están cerca del radio urbano y cuya conexión no afecta a la comuna, como sería el caso del sector Santa Laura, y en esta gestión esperan el apoyo del gobernador regional Luis Cubertino para que se agilicen los conductos regulares y así puedan pronto estar conectados a la red de Suralis. Incluso se menciona que habrá una nueva reunión entre el municipio, la empresa sanitaria y los vecinos, y también debiera conocerse públicamente los primeros resultados de la Seremi de Salud sobre la toma de muestras en los pozos afectados.
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2: En una información disponible en la página web de lo que es el Parque Nacional Puyehue, en donde se señala como una buena temporada que ha sido catalogado el presente año de parte del administrador del Parque Nacional Puyehue, Ricardo Cárdenas, esto en materia de la llegada de visitantes a los distintos sectores del mencionado recinto. Según detalla la información en el comunicado, se da a conocer que en comparación con el año 2025, que fue una temporada perdida, según relató el guardaparque, debido a la ausencia de nieve en la zona y con ello la drástica baja de turistas. A la fecha se registra mayor llegada de visitantes locales por sobre el número de extranjeros, a diferencia de lo que ocurría años atrás. Esto por las condiciones de los complejos turísticos que se han ido desarrollando en otras zonas del país y también por las características poco favorables para la actividad como el esquí. Con respecto al tránsito en la zona, el administrador del parque señala que no se han presentado mayores inconvenientes salvo dificultades con turistas que no tienen costumbre de transitar en caminos con nieve. Otra de las situaciones que ocurre en la zona, a diferencia de la zona central, es la frecuente lluvia, por lo que la duración de la nieve se hace favorable para actividades como el esquí en esos lugares.
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4: 17:03.
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Esta música característica de fondo está indicando que aún estamos en la compañía de Voces y Tendencias, iniciando también otro momento de transmisión, revisando las hermosas curiosidades de nuestra zona sur de Chile. Por eso nos queremos trasladar directo a unas zonas boscosas, que están ubicadas cerquita de acá de Puerto Montt, en la comuna de Fresia. Más o menos unos 25 minutos, 30 minutos, ¿cierto? Donde una cooperativa de artesanas tradicionales y diseñadores de la región estuvieron celebrando el éxito de un tremendo programa biológico y cultural y que habla del rescate de la cestería ancestral en fibra de lino. Esto habla de una enredadera nativa sumamente escasa que crece oculta en los alpatahuales más profundos de nuestro bosque templado lluvioso. Y no es menor, ¿por qué? Porque extraer esta fibra vegetal requiere un conocimiento técnico milenario, ya que las artesanas recolectan solo las guías aéreas maduras durante periodos específicos del invierno para no dañar el crecimiento del árbol soporte. Esa es una cosa. Ahora, lo curioso de este programa es que los científicos locales lograron desarrollar un biofertilizante natural a base de micorrizas de hongos nativos que estaría acelerando la regeneración de la enredadera de forma sustentable. ¡Mish! Las piezas resultantes tejidas con un entramado hermético que repele la humedad de forma natural, ha sido incorporada en colecciones de diseño gourmet y de alta decoración de las principales capitales europeas. ¿Se da cuenta que no es menor lo que le estoy comentando? Así, le ha ido dando un tremendo valor económico y un posicionamiento internacional a los habitantes de la ciudad de Fresia, gracias al esfuerzo de las comunidades rurales de nuestra provincia. ¡Qué linda noticia! Poder leerles a ustedes cómo las tradiciones de nuestros campos, cuidadas por las manos de nuestra gente del sur, están conquistando las galerías de arte más exigentes del mundo mundial, demostrando que la identidad local es nuestro mayor activo económico en la región de los lagos. Consumir y apoyar la artesanía con identidad es la vía más directa para potenciar la economía familiar campesina. A mí ya se me hace agua la boca de solo pensar en la calidez de un hogar decorado con estas fibras nativas en estas tardes de la región de los lagos. ¿Y ustedes tienen de estas piezas tradicionales heredadas en sus hogares? Mientras me responde, les quiero hablar de una iniciativa preciosa que aplaudimos con fuerza aquí desde Puerto Montt para todos nuestros amigos de Fresia. Por lo mismo, les dejamos invitados para que sigan con nosotros disfrutando del próximo éxito musical. Y al regreso nos vamos directo a las capitales mundiales de la aviación para revisar los motores comerciales que operan al 100% con hidrógeno verde líquido. Es una información de la BBC de Londres y todos vamos a aprender después de los clásicos.

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Sintoniza la empatía en voces y tendencias. Para una persona dentro del espectro autista, los ruidos fuertes, las luces intensas o los cambios imprevistos en la rutina pueden ser muy abrumadores. No es falta de disciplina por si acaso, es sobrecarga sensorial. Aprender a convivir con estas realidades nos hace una sociedad más humana. Continuamos con los clásicos de voces y tendencias.

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1: 17 horas, 30 minutos.
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Lo prometido es deuda. Seguimos viajando y compartiendo esta tarde aquí en Voces y Tendencias. ¿Desde dónde, pues? Desde Puerto Montt. Y ahora vamos de lleno al panorama nacional con una excelente noticia económica que nos llena de optimismo, ganas de seguir adelante y también de felicitar a quienes están integrando esta noticia que marca la tendencia a nivel nacional e internacional, porque resulta ser que la Corporación de Fomento de Producción, Corfo, abrió de forma oficial las postulaciones para su nuevo Fondo Nacional de Escalamiento Productivo Sustentable, destinado exclusivamente a modernizar los canales de venta e incorporar tecnología avanzada en las pymes y cooperativas del sur de Chile. Revisando y leyendo acá los reportes entregados, confirman que este beneficio estatal estaría entregando subsidios directos y herramientas de digitalización integral para que las pequeñas empresas puedan automatizar sus procesos logísticos, además de expandir sus catálogos hacia mercados internacionales de forma ágil y segura, creando así una vitrina no pequeña. Una tremenda vitrina comercial que conecta el esfuerzo regional con las grandes capitales del consumo. ¿Qué les parece? Extraordinaria noticia. Ahora, si lo miramos detenidamente con ojo de negocio, esto nos deja una tremenda lección. Este 2026, las marcas y las ideas que realmente conquistan el mercado son aquellas que deciden romper los esquemas tradicionales y de darse a conocer con fuerza ante la gente, y hacerse visibles a gran escala, utilizando los canales líderes de comunicación masiva. Entonces, ¿qué está esperando? 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Ahora, volviendo a lo que estábamos leyendo, está demostrando que para tener éxito sostenido hay que estar posicionado en el canal correcto, ahí donde las personas están prestando atención con confianza absoluta. Pregunta del millón y medio. 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Con todo lo que hemos hablado, ahora vamos a ir a escuchar clásicos de la excelente música para relajarnos en esta tarde de Voces y Tendencias. Pero quédense cerquita, no se me vaya muy lejos, porque al regreso a revisar con ustedes una curiosidad sobre un hallazgo histórico en el fondo del mar. No se muevan de nuestra sintonía.

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1: ¿Se acuerda que antes yo les había dejado invitado que íbamos a viajar a Europa para saber más de una noticia que está marcando la tendencia informativa, siendo opinada, compartida en las redes sociales? Por eso, cuando hablamos de la ventana del conocimiento mundial en el Dial 92.3, nos trasladamos directo a las costas del mar Adriático en Europa, y esta vez para revisar un hallazgo arqueológico y tecnológico, pero así full asombroso, que está reescribiendo las páginas de la historia y la ingeniería civil de la antigüedad. Resulta ser que utilizando tomografía computarizada de alta resolución, de penetración profunda y sensores de georradar avanzado con drones subacuáticos, un equipo internacional de científicos logró mapear por primera vez una inmensa red de túneles de drenaje y cimientos de piedra de la era romana ocultas bajo los canales de Venecia. Estas estructuras antiguas, construidas más o menos hace casi más de 2000 años, poquito, ¿cierto? Antes de la fundación de la ciudad medieval, sobre las islas de la laguna, habían permanecido invisibles a las expediciones tradicionales debido a las capas de fango y la turbiedad del agua salada, pero esta curiosidad de la física y la informática permitió escanear el subsuelo de los canales sin alterar los cimientos de los palacios superiores. Lo que utilizaron a través del gráfico reveló un diseño perfecto de compuertas y canales hidráulicos de adoquines que los ingenieros romanos hace esos años utilizaban para desviar las mareas altas y así consolidar los terrenos pantanosos para el comercio costero, transformándose en el mayor rescate de infraestructura clásica de este siglo y demostrando una vez más la precisión técnica de la arquitectura del pasado. Este maravilloso hallazgo, señoras y señores, nos demuestra que las grandes respuestas de la historia humana aún descansan ocultas en los archivos de la tierra y el mar. Definitivamente, cada vez que leo estas cosas y las comparto con ustedes, más me convenzo que en un mundo globalizado, la innovación científica y el uso de algoritmos de reconstrucción en tres dimensiones nos permite tender puentes directos con las mentes de la antigüedad, recordándonos que el ingenio humano viaja a través de los siglos gracias a la ingeniería del conocimiento de este 2026. Definitivamente, un viaje fascinante hacia las raíces del diseño arquitectónico e hidráulico clásico. Pero no por eso vamos a seguir disfrutando de los éxitos musicales de la 92.3 en Voces y Tendencias. Y si alcanzamos, vamos a revisar después y hablar sobre el gran Festival de Innovación Productiva Nacional que estaría encendiendo el comercio y la economía de las pymes de lana en el sur de nuestro territorio nacional. Sigan con nosotros en Voces y Tendencias.

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1: En el 92.3 de Puerto Montt, indicamos la hora.
2: 17 horas, 56 minutos.
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Como siempre, la compañía del regreso a casa de Voces y Tendencias. Ojo, pestaña y ceja con esto. La ley No Chat prohíbe manipular el celular mientras conduce. Incluso en la luz roja, las multas son bastante altas. Pero el riesgo de un accidente lo es aún más. Manos al volante, ojos en la ruta y tu mente sintonizada a los clásicos del regreso a casa de Voces y Tendencias.

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Más consejos en el regreso a casa de Voces y Tendencias. El cinturón de seguridad, queridos, salva vidas, pero solo si lo usan todos en el vehículo, incluidos los pasajeros del asiento trasero. Es obligatorio y marca la diferencia en un impacto. Así que asegura a su familia y siga disfrutando los clásicos en el regreso a casa de Voces y Tendencias.

A medida que avanza el tiempo, seguimos aquí acompañándoles en el regreso a casa de Voces y Tendencias. Recuerde que conducir a la defensiva significa saber qué pasa a tu alrededor. Ahora debe revisar sus espejos constantemente antes de cambiar de pista o frenar. Mantener el control de tu entorno y también seguir en compañía de los clásicos del regreso a casa de Voces y Tendencias.

Efectivamente, estamos aquí en el regreso a casa de Voces y Tendencias. Tenga presente que cuando la neblina del sur se deja caer y reduce la visibilidad, enciende tus luces de estacionamiento y neblineros. Jamás las luces altas. ¿Por qué? Porque las luces altas reflejan la luz y encandilan. Guíese por las líneas blancas de la carretera. Conducir seguro y seguir escuchando los clásicos del regreso a casa en Voces y Tendencias es lo mejor en este horario.

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1: En el 92.3 de Puerto Montt, indicamos la hora.
2: 18 horas, 28 minutos.
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4: Air Supply y el drama romántico de los 80s. Nos enteramos ahora en Voces y Tendencias. Nos ponemos nostálgicos en Voces y Tendencias. En la década de los 80s, el cine romántico utilizaba canciones que calaran profundo en los corazones juveniles. Un dúo australiano, famoso por sus armonías vocales perfectas de baladas románticas, prestó uno de sus mayores éxitos para musicalizar las rupturas y reencuentros amorosos en las pantallas, convirtiéndose en el sonido oficial del desamor de una generación entera. Sintoniza tus sentimientos en Voces y Tendencias con All Out of Love, interpretado por Air Supply.

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Y no se debe olvidar de mencionar siempre que escuchó este aviso en Voces y Tendencias. ¿Sabía usted que el estrés crónico y la ansiedad no tratados pueden afectar seriamente su salud física y sus relaciones familiares? 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

Sí, escuchó bien. Estamos aquí avanzando en el regreso a casa de Voces y Tendencias y también haciéndole un recuerdo importantísimo que tiene que ver con la velocidad máxima en zonas urbanas en nuestro país, que es de 50 kilómetros por hora. Respetar este límite salva vidas y te permite reaccionar a tiempo ante cualquier imprevisto. Así que viajar seguro es la solución. Y seguir escuchando los clásicos también de regreso a casa de Voces y Tendencias.

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Recuerden, queridos, queridas, que los niños y niñas hasta los 9 años deben viajar en su silla o alzador en el asiento trasero. Es ley y protege sus vidas. Así que a conducir con responsabilidad y seguir escuchando los clásicos del regreso a casa de Voces y Tendencias.

Evidentemente estamos aquí en el regreso a casa de Voces y Tendencias. 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O detente 5 minutos más o menos. Estírate un poco, estira las piernas, los brazos. ¿Saben por qué? Porque la fatiga es enemiga de los reflejos. Despabilate con buena música y sigue escuchando los clásicos en el regreso a casa de Voces y Tendencias.

Indudablemente que estamos en el regreso a casa de Voces y Tendencias. Y recuerde que las mañanas y tardes frías del sur de Chile, ojo con el hielo negro. ¿Nunca habían escuchado hablar del hielo negro? Bueno, es esa capa invisible y resbaladiza en el pavimento, especialmente en zonas de sombra y puentes. Así que a moderar la velocidad y evitar maniobras bruscas, mantener la calma y seguir con los grandes clásicos en el regreso a casa de Voces y Tendencias.

ya le falta poco para llegar a su casa. Entonces, si es así, en el regreso a casa de Voces y Tendencias queremos comentarles que hay un consejo de convivencia vial. En este caso, las luces de viraje no son de adorno. Hay que avisar los movimientos con anticipación. Es ley y es seguridad para ti y los demás automovilistas. Conducir con calma para seguir disfrutando también los clásicos en el regreso a casa de Voces y Tendencias.

0: Y así llegamos al final de hoy en Voces y Tendencias. Nos hemos puesto al día con lo último en noticias, curiosidades y tendencias en la voz de Ángel Contreras Veroiza. Mañana nos reencontramos. Sigue disfrutando ahora de lo mejor de los 80 y 90. Aquí en la 92.3.
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2: En el 92.3 de Puerto Montt, indicamos la hora.
3: 18 horas, 58 minutos.
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Oración inicial para todos los días. Jesús Nazareno, creador y redentor mío, ante ti en un niño y en cuya presencia reconozco mi pecado, me pesa, Señor, por haberte ofendido. Yo soy el causante de que tú llegues a la cruz sufriendo tantos dolores y amarguras. Me pesa, Señor, por mi gratitud y descuido. Dame, Señor, licencia para comparecer ante tu presencia, aunque reconozco mi dignidad. Perdóname, Jesús Nazareno. Porque tú no quieres la muerte del pecador, sino que se convierta en vida. Yo me convierto a ti y deseo vivir en adelante, según tu santa ley y según tu doctrina, durante todos los días de mi vida. Dame, Señor, tu bendición y recíbeme en la casa paterna, como recibiste en un día al pródigo hambriento. Virgen Madre de Jesús, que acompañaste a tu Hijo hasta verlo clavado en el madero, ten compasión de todos nosotros que nos hemos reunido para meditar los dolores y sufrimientos de tu Hijo Jesús. Amén.

0: nuestro que estás en el cielo, santificado sea tu nombre. Venga a nosotros tu reino, hágase tu voluntad así en la tierra como en el cielo.
1: Danos hoy nuestro pan de cada día, perdona nuestras ofensas, como también nosotros perdonamos a los que nos ofenden. No nos dejes caer en la tentación y líbranos de todo mal. Amén.
0: Dios te salve María, llena eres de gracia, el Señor es contigo. Bendita eres entre todas las mujeres y bendito es el fruto de tu vientre Jesús.
1: Santa María, Madre de Dios, ruega por nosotros pecadores, ahora y en la hora de nuestra muerte. Amén.
0: Dios te salve María, llena eres de gracia, el Señor es contigo. Bendita eres entre todas las mujeres y bendito es el fruto de tu vientre Jesús.
1: Santa María, Madre de Dios, ruega por nosotros pecadores, ahora y en la hora de nuestra muerte. Amén.
0: Dios te salve María, llena eres de gracia, el Señor es contigo. Bendita eres entre todas las mujeres, y bendito es el fruto de tu vientre, Jesús.
1: Santa María, Madre de Dios, ruega por nosotros pecadores, ahora y en la hora de nuestra muerte. Amén.
0: Dios te salve, María, llena eres de gracia, el Señor es contigo. Bendita eres entre todas las mujeres, y bendito es el fruto de tu vientre, Jesús.
1: Santa María, Madre de Dios, ruega por nosotros pecadores, ahora y en la hora de nuestra muerte. Amén.
0: Dios te salve, María, llena eres de gracia, el Señor es contigo. Bendita eres entre todas las mujeres, y bendito es el fruto de tu vientre, Jesús.
1: Santa María, Madre de Dios, ruega por nosotros pecadores, ahora y en la hora de nuestra muerte. Amén.
0: Dios te salve, María, llena eres de gracia, el Señor es contigo. Bendita eres entre todas las mujeres, y bendito es el fruto de tu vientre, Jesús.
1: Santa María, Madre de Dios, ruega por nosotros pecadores, ahora y en la hora de nuestra muerte. Amén.
0: Dios te salve, María, llena eres de gracia, el Señor es contigo. Bendita eres entre todas las mujeres, y bendito es el fruto de tu vientre, Jesús.
1: Santa María, Madre de Dios, ruega por nosotros pecadores, ahora y en la hora de nuestra muerte. Amén.
0: Dios te salve, María, llena eres de gracia, el Señor es contigo. Bendita eres entre todas las mujeres, y bendito es el fruto de tu vientre, Jesús.
1: Santa María, Madre de Dios, ruega por nosotros pecadores, ahora y en la hora de nuestra muerte. Amén.
0: Dios te salve María, llena eres de gracia, el Señor es contigo. Bendita eres entre todas las mujeres y bendito es el fruto de tu vientre Jesús.
1: Santa María, Madre de Dios, ruega por nosotros pecadores, ahora y en la hora de nuestra muerte. Amén.
0: Dios te salve María, llena eres de gracia, el Señor es contigo. Bendita eres entre todas las mujeres y bendito es el fruto de tu vientre Jesús.
1: Santa María, Madre de Dios, ruega por nosotros pecadores, ahora y en la hora de nuestra muerte. Amén.
0: Gloria al Padre, al Hijo y al Espíritu Santo.
1: Como era en el principio, ahora y siempre, por los siglos de los siglos. Amén.
0: Ave.
2: Segundo misterio, Jesús es azotado.

0: en la tierra como en el cielo.
1: Danos hoy nuestro pan de cada día, perdona nuestras ofensas como también nosotros perdonamos a los que nos ofenden. Y no nos dejes caer en tentación y líbranos del mal. Amén.
2: Dios te salve María, llena eres de gracia, el Señor es contigo. Bendita eres entre todas las mujeres y bendito es el fruto de tu vientre Jesús.
1: Santa María, Madre de Dios, ruega por nosotros los pecadores, ahora y en la hora de nuestra muerte. Amén.
2: Dios te salve María, llena eres de gracia, el Señor es contigo. Bendita eres entre todas las mujeres y bendito es el fruto de tu vientre Jesús.
1: Santa María, Madre de Dios, ruega por nosotros los pecadores, ahora y en la hora de nuestra muerte. Amén.
2: Dios te salve María, llena eres de gracia, el Señor es contigo. Bendita eres entre todas las mujeres y bendito es el fruto de tu vientre Jesús.
1: Santa María, Madre de Dios, ruega por nosotros los pecadores,

0: vientre, Jesús.
1: Santa María, Madre de Dios, ruega por nosotros los pecadores, ahora y en la hora de nuestra muerte. Amén.
2: Dios te salve María, llena eres de gracia, el Señor es contigo. Bendita eres entre todas las mujeres, y bendito es el fruto de tu vientre, Jesús.
1: Santa María, Madre de Dios, ruega por nosotros los pecadores, ahora y en la hora de nuestra muerte. Amén.
2: Dios te salve María, llena eres de gracia, el Señor es contigo. Bendita eres entre todas las mujeres, y bendito es el fruto de tu vientre, Jesús.
1: Santa María, Madre de Dios, ruega por nosotros los pecadores, ahora y en la hora de nuestra muerte. Amén.
2: Dios te salve María, llena eres de gracia, el Señor es contigo. Bendita eres entre todas las mujeres, y bendito es el fruto de tu vientre, Jesús.
1: Santa María, Madre de Dios, ruega por nosotros los pecadores, ahora y en la hora de nuestra muerte. Amén.
2: Dios te salve María, llena eres de gracia, el Señor es contigo. Bendita eres entre todas las mujeres, y bendito es el fruto de tu vientre, Jesús.
1: Santa María, Madre de Dios, ruega por nosotros los pecadores, ahora y en la hora de nuestra muerte.

0: el fruto de tu vientre, Jesús.
1: Santa María, Madre de Dios, ruega por nosotros los pecadores, ahora y en la hora de nuestra muerte. Amén.
0: Dios te salve, María, llena eres de gracia, el Señor es contigo. Bendita eres entre todas las mujeres, y bendito es el fruto de tu vientre, Jesús.
1: Gloria a Santa María, Madre de Dios, ruega por nosotros los pecadores, ahora y en la hora de nuestra muerte. Amén.
0: Gloria al Padre, al Hijo y al Espíritu Santo,
1: como era en un principio, ahora y siempre, por los siglos de los siglos. Amén. Ave María Purísima,
2: sin pecado concebida. Tercer misterio
3: doloroso, Jesús es coronado de espinas.

0: que estás en el cielo, santificado sea tu nombre. Venga a nosotros tu reino, hágase tu voluntad así en la tierra como en el cielo.
1: Danos hoy nuestro pan de cada día, perdona nuestras ofensas, como también nosotros perdonamos a los que nos ofenden. No nos dejes caer en la tentación y líbranos de todo mal. Amén.
0: Dios te salve María, llena eres de gracia, el Señor es contigo. Bendita eres entre todas las mujeres y bendito es el fruto de tu vientre Jesús.
1: Santa María, Madre de Dios, ruega por nosotros pecadores, ahora y en la hora de nuestra muerte. Amén.
0: Dios te salve María, llena eres de gracia, el Señor es contigo. Bendita eres entre todas las mujeres y bendito es el fruto de tu vientre Jesús.
1: Santa María, Madre de Dios, ruega por nosotros pecadores, ahora y en la hora de nuestra muerte. Amén.
0: Dios te salve María, llena eres de gracia, el Señor es contigo. Bendita eres entre todas las mujeres, y bendito es el fruto de tu vientre, Jesús.
1: Santa María, Madre de Dios, ruega por nosotros pecadores, ahora y en la hora de nuestra muerte. Amén.
0: Dios te salve, María, llena eres de gracia, el Señor es contigo. Bendita eres entre todas las mujeres, y bendito es el fruto de tu vientre, Jesús.
1: Santa María, Madre de Dios, ruega por nosotros pecadores, ahora y en la hora de nuestra muerte. Amén.
0: Dios te salve, María, llena eres de gracia, el Señor es contigo. Bendita eres entre todas las mujeres, y bendito es el fruto de tu vientre, Jesús.
1: Santa María, Madre de Dios, ruega por nosotros pecadores, ahora y en la hora de nuestra muerte. Amén.
0: Dios te salve, María, llena eres de gracia, el Señor es contigo. Bendita eres entre todas las mujeres, y bendito es el fruto de tu vientre, Jesús.
1: Santa María, Madre de Dios, ruega por nosotros pecadores, ahora y en la hora de nuestra muerte. Amén.
0: Dios te salve, María, llena eres de gracia, el Señor es contigo. Bendita eres entre todas las mujeres, y bendito es el fruto de tu vientre, Jesús.
1: Santa María, Madre de Dios, ruega por nosotros pecadores, ahora y en la hora de nuestra muerte. Amén.
0: Dios te salve María, llena eres de gracia, el Señor es contigo. Bendita eres entre todas las mujeres y bendito es el fruto de tu vientre Jesús.
1: Santa María, Madre de Dios, ruega por nosotros pecadores, ahora y en la hora de nuestra muerte. Amén.
0: Dios te salve María, llena eres de gracia, el Señor es contigo. Bendita eres entre todas las mujeres y bendito es el fruto de tu vientre Jesús.
1: Santa María, Madre de Dios, ruega por nosotros pecadores, ahora y en la hora de nuestra muerte. Amén.
0: Dios te salve María, llena eres de gracia, el Señor es contigo. Bendita eres entre todas las mujeres y bendito es el fruto de tu vientre Jesús.
1: Santa María, Madre de Dios, ruega por nosotros pecadores, ahora y en la hora de nuestra muerte. Amén.
0: Gloria al Padre, al Hijo y al Espíritu Santo.
1: Como era en el principio, ahora y siempre, por los siglos de los siglos. Amén.
0: Ave María.
2: Jesús con la cruz a cuestas.

0: en la tierra como en el cielo.
1: Danos hoy nuestro pan de cada día, perdona nuestras ofensas como también nosotros perdonamos a los que nos ofenden. Y no nos dejes caer en tentación y líbranos del mal. Amén.
2: Dios te salve María, llena eres de gracia, el Señor es contigo. Bendita eres entre todas las mujeres y bendito es el fruto de tu vientre, Jesús.
1: Santa María, Madre de Dios, ruega por nosotros los pecadores, ahora y en la hora de nuestra muerte. Amén.
2: Dios te salve María, llena eres de gracia, el Señor es contigo. Bendita eres entre todas las mujeres y bendito es el fruto de tu vientre, Jesús.
1: Santa María, Madre de Dios, ruega por nosotros los pecadores, ahora y en la hora de nuestra muerte. Amén.
2: Dios te salve María, llena eres de gracia, el Señor es contigo. Bendita eres entre todas las mujeres y bendito es el fruto de tu vientre, Jesús.
1: Santa María, Madre de Dios, ruega por nosotros los pecadores, ahora y en la hora de nuestra muerte. Amén.

0: Jesús.
1: Santa María, Madre de Dios, ruega por nosotros los pecadores, ahora y en la hora de nuestra muerte. Amén.
2: Dios te salve María, llena eres de gracia, el Señor es contigo. Bendita eres entre todas las mujeres, y bendito es el fruto de tu vientre, Jesús.
1: Santa María, Madre de Dios, ruega por nosotros los pecadores, ahora y en la hora de nuestra muerte. Amén.
2: Dios te salve María, llena eres de gracia, el Señor es contigo. Bendita eres entre todas las mujeres, y bendito es el fruto de tu vientre, Jesús.
1: Santa María, Madre de Dios, ruega por nosotros los pecadores, ahora y en la hora de nuestra muerte. Amén.
2: Dios te salve María, llena eres de gracia, el Señor es contigo. Bendita eres entre todas las mujeres, y bendito es el fruto de tu vientre, Jesús.
1: Santa María, Madre de Dios, ruega por nosotros los pecadores, ahora y en la hora de nuestra muerte. Amén.
2: Dios te salve María, llena eres de gracia, el Señor es contigo. Bendita eres entre todas las mujeres, y bendito es el fruto de tu vientre, Jesús.
1: Santa María, Madre de Dios, ruega por nosotros los pecadores, ahora y en la hora de nuestra muerte.

0: vientre, Jesús.
1: Santa María, Madre de Dios, ruega por nosotros los pecadores, ahora y en la hora de nuestra muerte. Amén.
0: Dios te salve, María, llena eres de gracia, el Señor es contigo. Bendita eres entre todas las mujeres, y bendito es el fruto de tu vientre, Jesús.
1: Gloria a Santa María, Madre de Dios, ruega por nosotros los pecadores, ahora y en la hora de nuestra muerte. Amén.
0: Gloria al Padre, al Hijo y al Espíritu Santo,
1: como era en un principio, ahora y siempre, por los siglos de los siglos. Amén. Ave María Purísima,
2: sin pecado concebida.
3: Quinto misterio doloroso: Jesús es crucificado y muerto en la cruz.

0: que estás en el cielo, santificado sea tu nombre. Venga a nosotros tu reino, hágase tu voluntad así en la tierra como en el cielo.
1: Danos hoy nuestro pan de cada día, perdona nuestras ofensas, como también nosotros perdonamos a los que nos ofenden. No nos dejes caer en la tentación y líbranos de todo mal. Amén.
0: Dios te salve María, llena eres de gracia, el Señor es contigo. Bendita eres entre todas las mujeres y bendito es el fruto de tu vientre Jesús.
1: Santa María, Madre de Dios, ruega por nosotros pecadores, ahora y en la hora de nuestra muerte. Amén.
0: Dios te salve María, llena eres de gracia, el Señor es contigo. Bendita eres entre todas las mujeres y bendito es el fruto de tu vientre Jesús.
1: Santa María, Madre de Dios, ruega por nosotros pecadores, ahora y en la hora de nuestra muerte. Amén.
0: Dios te salve María, llena eres de gracia, el Señor es contigo. Bendita eres entre todas las mujeres y bendito es el fruto de tu vientre Jesús.

0: la muerte. Amén.
1: Dios te salve María, llena eres de gracia, el Señor es contigo. Bendita eres entre todas las mujeres y bendito es el fruto de tu vientre Jesús.
0: Santa María, Madre de Dios, ruega por nosotros pecadores, ahora y en la hora de nuestra muerte. Amén.
1: Dios te salve María, llena eres de gracia, el Señor es contigo. Bendita eres entre todas las mujeres y bendito es el fruto de tu vientre Jesús.
0: Santa María, Madre de Dios, ruega por nosotros pecadores, ahora y en la hora de nuestra muerte. Amén.
1: Dios te salve María, llena eres de gracia, el Señor es contigo. Bendita eres entre todas las mujeres y bendito es el fruto de tu vientre Jesús.
0: Santa María, Madre de Dios, ruega por nosotros pecadores, ahora y en la hora de nuestra muerte. Amén.
1: Dios te salve María, llena eres de gracia, el Señor es contigo. Bendita eres entre todas las mujeres y bendito es el fruto de tu vientre Jesús.
0: Santa María, Madre de Dios, ruega por nosotros pecadores, ahora y en la hora de nuestra muerte. Amén.
1: Dios te salve María, llena eres de gracia, el Señor es contigo. Bendita eres entre todas las mujeres y bendito es el fruto de tu vientre Jesús.
0: Santa María, Madre de Dios, ruega por nosotros pecadores, ahora y en la hora de nuestra muerte. Amén.
1: Gloria al Padre, al Hijo y al Espíritu Santo.
0: Como era en el principio, ahora y siempre, por los siglos de los siglos. Amén.
1: Ave María.
0: Dios te salve, Reina y Madre, Madre de misericordia, vida, dulzura y esperanza nuestra. Dios te salve, a ti clamamos los desterrados hijos de Eva, a ti suspiramos gimiendo y llorando en este valle de lágrimas. Ea pues, Señora abogada nuestra, vuelve a nosotros tus ojos misericordiosos y después de este destierro, muéstranos a Jesús, fruto bendito de tu vientre. Oh clementísima, oh piadosa, oh dulce siempre Virgen María, ruega por nosotros, Santa Madre de Dios, para que seamos dignos de alcanzar las promesas y gracias de nuestro Señor Jesucristo. Amén.

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1: 19 horas, 58 minutos. 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
2: Documento para la integridad en el servicio eclesial. Un aporte de la Iglesia para vivir en el respeto y la buena convivencia. El documento Integridad en el servicio eclesial es un texto de la Conferencia Episcopal Chilena que nos entrega 20 orientaciones para iluminar y guiar a las instituciones y personas que prestan un servicio en la Iglesia. Pero además, estas orientaciones pueden ser de ayuda para toda persona en cualquier ambiente en el que se desenvuelva. Ejercer responsablemente y con organización los encargos de su servicio. Esta orientación invita, propone y exige un comportamiento ético y profesional en el servicio que se realiza, considerando el especial cuidado que debe existir al desempeñar dicho encargo. Se espera que todos quienes participan de alguna actividad tengan una actitud que sea reflejo del misterio que se proclama. A su vez, quienes ejerzan un cargo, oficio o función deben tener la capacidad de trabajar en equipo mediante la puesta en práctica de la fraternidad como parte del sello del cristiano que fomenta y potencia el desarrollo de cada sujeto que forma parte de la comunidad. 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